0: eres tú del centro que tenemos, ¿verdad?
1: De,
0: San Antonio.
1: Ajá. Ah, sí.
0: San Antonio Centro.
1: De UTSA. Sí. Sí, ahí estoy a cada rato. De hecho, soy la coordinadora de la misa de 10.
0: Ah, qué bien.
1: Ajá. Y Luis también es.
2: Ah, sí. Perdón, está como que. ¿De qué están hablando? De, pero no, sí, ahí estamos bien.
0: San Antonio. Del San Antonio Centro.
2: Sí. Sí, no, ahí estamos bien metidos. Pues, sí, yo era del 7 y Larry del 10. Los más coordinados.
0: Y con el padre Brian.
2: Le he pedido a Father Brian va a ser nuestro, ¿cómo se dice? El que va a hacer las clases de,
1: sí, con él, las
0: de preparación.
2: Haciendo. Ajá.
0: Qué bueno.
2: Sí.
0: Pues está muy bien. No, pues ya tienen todo bien organizado.
1: Sí.
0: Qué bonito. ¿Y qué les hizo decidirse el optar? Casarse por el matrimonio.
2: Y eso es lo que iba a decir también ahorita que está hablando de mi fe. Pero cuando estaba conociendo a Larry, pues no me empujaba en la fe, pero yo sabía que era algo que yo sabía que era algo que sí estaba, que sí necesitaba en mi vida. Pero en una vez, o sea, no lo quería porque yo pensaba que me iba a quitar la, que Dios, que yo, si yo me entraba en la fe, Dios me iba a quitar a Larry. O en decir que me iba a hacer sacerdote. Y dije, no, no quiero porque tengo miedo que me voy a enterar y luego ya trabajar y me voy a hacer sacerdote y eso es lo que yo no quiero. Y pues ya, no sé, unos 2 años dije, no, pues me vale lo que yo quiero, es más lo que Dios quiere. Y así, y no me quito la pues por ahorita no sabemos, pero...
0: No, pues esperemos que no. Porque...
2: No.
0: ¿Por qué? Es como dicen que... Le echamos la culpa a Dios, ¿no?
2: Sí, pues...
0: Es un proceso de ustedes y una decisión de ustedes.
2: Sí,
0: el plan de Dios, pero la decisión es libre.
2: Ajá.
0: De parte de ustedes.
2: Sí.
1: Sí.
3: And as you said, I'm very happy, very grateful. I know that I am in the vocation that God wanted for me.
4: Yeah.
3: And a lot of good things. I have seen beautiful things in people's lives. And,
4: yeah.
3: You know, as the tragic situations and difficult ones. But there is a purpose. You know?
4: Yeah, for sure.
3: I will be praying for you that that you will find your vocation.
4: Thank you.
3: You know?
4: Yeah.
3: And that you, but you need to be accompanied. So find someone who will accompany you to figure out what is, not what is your vocation, because the person who accompany you will not tell you what is your vocation.
4: Mm-hmm.
3: But it will be helping you to start putting the dots together and to know what are you called to be. Because God has a purpose for everyone.
4: Yeah. Amen.
3: Yeah. So, thank you. We have the empanadas now. 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One of these with milk. 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
5: go along. 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

0: Bienvenidos a esta recitación del Santo Rosario. Yo soy el Padre Efraín Martínez y nos encontramos en la parroquia de San José en la ciudad de Los Baños, en California. Les invito a que al estar meditando los misterios, en este día vamos a meditar los misterios gloriosos, nos recordemos las imágenes de cada uno de estos misterios que nos recuerdan la vida de Jesucristo, al igual que la gloria que nos espera en el cielo. Les invito a que comencemos en el nombre del Padre, y del Hijo, y del Espíritu Santo. Amén. Creo en Dios Padre Todopoderoso, Creador del cielo y de la tierra. Creo en Jesucristo, su único Hijo, nuestro Señor, que fue concebido por obra y gracia del Espíritu Santo. Nació de Santa María Virgen, padeció bajo el poder de Poncio Pilato, fue crucificado, muerto y sepultado, descendió a los infiernos, al tercer día resucitó de entre los muertos, subió a los cielos y está sentado a la derecha de Dios Padre Todopoderoso. Desde allí ha de venir a juzgar a vivos y muertos. Creo en el Espíritu Santo, la Santa Iglesia Católica, la comunión de los santos, el perdón de los pecados, la resurrección de la carne y la vida eterna. Amén. Para nuestro primer misterio vamos a meditar el misterio de la resurrección de nuestro Señor Jesucristo. Padre nuestro que estás en el cielo, santificado sea tu nombre. Venga a nosotros tu reino, hágase tu voluntad en la tierra como en el cielo.
1: Danos hoy nuestro pan de cada día, perdona nuestras ofensas, como también nosotros perdonamos a los que nos ofenden. No nos dejes caer en tentación y líbranos del mal.
0: Dios te salve.

0: Ave María, llena eres de gracia, el Señor está contigo. Bendita tú eres entre todas las mujeres y bendito el fruto de tu vientre, Jesús.
1: Santa María, Madre de Dios, ruega por nosotros pecadores, ahora y en la hora de nuestra muerte. Amén.
0: Dios te salve María, llena eres de gracia, el Señor está contigo. Bendita tú eres entre todas las mujeres y bendito el fruto de tu vientre, Jesús.
1: Santa María, Madre de Dios, ruega por nosotros los pecadores, ahora y en la hora de nuestra muerte. Amén.
0: Dios te salve, María, llena eres de gracia, el Señor está contigo. Bendita tú eres entre todas las mujeres y bendito el fruto de tu vientre, Jesús.
1: Santa María, Madre de Dios, ruega por nosotros los pecadores, ahora y en la hora de nuestra muerte. Amén.
0: Dios te salve, María, llena eres de gracia, el Señor está contigo. Bendita tú eres entre todas las mujeres y bendito el fruto de tu vientre, Jesús.
1: Santa María, Madre de Dios, ruega por nosotros los pecadores, ahora y en la hora de nuestra muerte. Amén.
0: Dios te salve, María, llena eres de gracia, el Señor está contigo. Bendita tú eres entre todas las mujeres y bendito el fruto de tu vientre, Jesús.
1: Santa María,
0: Dios te salve María, llena eres de gracia, el Señor está contigo. Bendita tú eres entre todas las mujeres y bendito el fruto de tu vientre, Jesús.
1: Santa María, Madre de Dios, ruega por nosotros los pecadores, ahora y en la hora de nuestra muerte. Amén.
0: Dios te salve María, llena eres de gracia, el Señor está contigo. Bendita tú eres entre todas las mujeres y bendito el fruto de tu vientre, Jesús.
1: Santa María, Madre de Dios, ruega por nosotros los pecadores, ahora y en la hora de nuestra muerte. Amén.
0: Dios te salve María, llena eres de gracia, el Señor está contigo. Bendita tú eres entre todas las mujeres y bendito el fruto de tu vientre, Jesús.
1: Santa María, Madre de Dios, ruega por nosotros los pecadores, ahora y en la hora de nuestra muerte. Amén.
0: Dios te salve María, llena eres de gracia, el Señor está contigo. Bendita tú eres entre todas las mujeres y bendito el fruto de tu vientre, Jesús.
1: Santa María, Madre de Dios, ruega por nosotros pecadores, ahora y en la hora de nuestra muerte. Amén.
0: Dios te salve María, llena eres de gracia, el Señor está contigo. Bendita tú eres entre todas las mujeres y bendito el fruto de tu vientre, Jesús.
1: Santa María, Madre de Dios, ruega por nosotros pecadores, ahora y en la hora de nuestra muerte. Amén.
0: Gloria al Padre, y al Hijo, y al Espíritu Santo. María, Madre de Gracia, Madre de Misericordia.
1: En la vida y en la muerte, ampáranos, Gran Señora.
0: Para nuestro segundo misterio vamos a meditar en la ascensión de nuestro Señor a los cielos. Padre nuestro que estás en el cielo, santificado sea tu nombre. Venga a nosotros tu reino, hágase tu voluntad en la tierra como en el cielo.
1: Danos
0: Dios te salve María, llena eres de gracia, el Señor está contigo. Bendita tú eres entre todas las mujeres y bendito el fruto de tu vientre, Jesús.
1: Santa María, Madre de Dios, ruega por nosotros pecadores, ahora y en la hora de nuestra muerte. Amén.
0: Dios te salve María, llena eres de gracia, el Señor está contigo. Bendita tú eres entre todas las mujeres y bendito el fruto de tu vientre, Jesús.
1: Santa María,
0: Dios te salve María, llena eres de gracia, el Señor está contigo. Bendita tú eres entre todas las mujeres y bendito el fruto de tu vientre, Jesús.
1: Santa María, Madre de Dios, ruega por nosotros pecadores, ahora y en la hora de nuestra muerte. Amén.
0: Dios te salve María, llena eres de gracia, el Señor está contigo. Bendita tú eres entre todas las mujeres y bendito el fruto de tu vientre, Jesús.
1: Santa María, Madre de Dios, ruega por
0: Dios te salve María, llena eres de gracia, el Señor está contigo. Bendita tú eres entre todas las mujeres y bendito el fruto de tu vientre, Jesús.
1: Santa María, Madre de Dios, ruega por nosotros pecadores, ahora y en la hora de nuestra muerte. Amén.
0: Dios te salve María, llena eres de gracia, el Señor está contigo. Bendita tú eres entre todas las mujeres y bendito el fruto de tu vientre Jesús.
1: Santa María, Madre de Dios, ruega por nosotros pecadores, ahora y en la hora de nuestra muerte. Amén.
0: Dios te salve María, llena eres de gracia, el Señor está contigo. Bendita tú eres entre todas las mujeres y bendito el fruto de tu vientre Jesús.
1: Santa María, Madre de Dios, ruega por nosotros pecadores, ahora y en la hora de nuestra muerte. Amén.
0: Dios te salve María, llena eres de gracia, el Señor está contigo. Bendita tú eres entre todas las mujeres y bendito el fruto de tu vientre Jesús.
1: Santa María, Madre de Dios, ruega por nosotros pecadores, ahora y en la hora de nuestra muerte. Amén.
0: Dios te salve María, llena eres de gracia, el Señor está contigo. Bendita tú eres entre todas las mujeres y bendito el fruto de tu vientre Jesús.
1: Santa María, Madre de Dios, ruega por nosotros pecadores, ahora y en la hora de nuestra muerte. Amén.
0: Dios te salve María, llena eres de gracia, el Señor está contigo. Bendita tú eres entre todas las mujeres y bendito el fruto de tu vientre Jesús.
1: Santa María, Madre de Dios, ruega por nosotros pecadores, ahora y en la hora de nuestra muerte. Amén.
0: Gloria al Padre y al Hijo y al Espíritu Santo.
1: Como era en un principio, ahora y siempre, por los siglos de los siglos. Amén.
0: María, Madre de Gracia, Madre de Misericordia. En nuestro tercer misterio vamos a meditar sobre la venida del Espíritu Santo sobre los apóstoles y la Virgen María. Padre nuestro que estás en el cielo, santificado sea tu nombre. Venga a nosotros tu reino, hágase tu voluntad en la tierra como en el cielo.
1: Danos hoy nuestro pan de cada día, perdona nuestras ofensas, como también nosotros perdonamos a los que nos ofenden. No nos dejes caer en
0: Dios te salve María, llena eres de gracia, el Señor está contigo. Bendita tú eres entre todas las mujeres y bendito el fruto de tu vientre Jesús.
1: Santa María, Madre de Dios, ruega por nosotros pecadores, ahora y en la hora de nuestra muerte. Amén.
0: Dios te salve María, llena eres de gracia, el Señor está contigo. Bendita tú eres entre todas las mujeres y bendito el fruto de tu vientre Jesús.
1: Santa María, Madre de Dios, ruega por nosotros pecadores, ahora y en la hora de nuestra muerte. Amén.
0: Dios te salve María, llena eres de gracia, el Señor está contigo. Bendita tú eres entre todas las mujeres y bendito el fruto de tu vientre Jesús.
1: Santa María, Madre de Dios, ruega por nosotros pecadores, ahora y en la hora de nuestra muerte. Amén.
0: Dios te salve María, llena eres de gracia, el Señor está contigo. Bendita tú eres entre todas las mujeres y bendito el fruto de tu vientre, Jesús.
1: Santa María, Madre de Dios, ruega por nosotros pecadores, ahora y en la hora de nuestra muerte. Amén.
0: Dios te salve, María, llena eres de gracia, el Señor está contigo. Bendita tú eres entre todas las mujeres y bendito el fruto de tu vientre, Jesús.
1: Santa María, Madre de Dios, ruega por nosotros pecadores, ahora y en la hora de nuestra muerte. Amén.
0: Dios te salve María, llena eres de gracia, el Señor está contigo. Bendita tú eres entre todas las mujeres y bendito el fruto de tu vientre Jesús.
1: Santa María, Madre de Dios, ruega por nosotros pecadores, ahora y en la hora de nuestra muerte. Amén.
0: Dios te salve María, llena eres de gracia, el Señor está contigo. Bendita tú eres entre todas las mujeres y bendito el fruto de tu vientre Jesús.
1: Santa María, Madre de Dios, ruega por nosotros pecadores, ahora y en la hora de nuestra muerte. Amén.
0: Dios te salve María, llena eres de gracia, el Señor está contigo. Bendita tú eres entre todas las mujeres y bendito el fruto de tu vientre Jesús.
1: Santa María, Madre de Dios, ruega por nosotros pecadores, ahora y en la hora de nuestra muerte. Amén.
0: Dios te salve María, llena eres de gracia, el Señor está contigo. Bendita tú eres entre todas las mujeres y bendito el fruto de tu vientre, Jesús.
1: Santa María, Madre de Dios, ruega por nosotros pecadores, ahora y en la hora de nuestra muerte. Amén.
0: Gloria al Padre y al Hijo y al Espíritu Santo.
1: Como era en un principio, ahora y siempre, por los siglos de los siglos. Amén.
0: María, Madre de Gracia, Madre de Misericordia. Amén.

0: Para nuestro cuarto misterio, vamos a meditar en el misterio de la Asunción de Nuestra Madre Santísima a los cielos. Padre nuestro que estás en el cielo, santificado sea tu nombre. Venga a nosotros tu reino, hágase tu voluntad en la tierra como en el cielo.
1: Danos hoy nuestro pan de cada día, perdona nuestras ofensas, como también nosotros perdonamos a los que nos ofenden. No nos dejes caer en tentación y líbranos del todo mal.
0: Dios te salve María, llena eres de gracia, el Señor está contigo. Bendita tú eres entre todas las mujeres y bendito el fruto de tu vientre, Jesús.
1: Santa María, Madre de Dios, ruega por nosotros pecadores, ahora y en la hora de nuestra muerte. Amén.
0: Dios te salve, María, llena eres de gracia, el Señor está contigo. Bendita tú eres entre todas las mujeres y bendito el fruto de tu vientre, Jesús.
1: Santa María.
0: Dios te salve María, llena eres de gracia, el Señor está contigo. Bendita tú eres entre todas las mujeres y bendito el fruto de tu vientre, Jesús.
1: Santa María, Madre de Dios, ruega por nosotros pecadores, ahora y en la hora de nuestra muerte. Amén.
0: Dios te salve María, llena eres de gracia, el Señor está contigo. Bendita tú eres entre todas las mujeres y bendito el fruto de tu vientre, Jesús.
1: Santa María, Madre de Dios, ruega por
0: Dios te salve María, llena eres de gracia, el Señor está contigo. Bendita tú eres entre todas las mujeres y bendito el fruto de tu vientre, Jesús.
1: Santa María, Madre de Dios, ruega por nosotros pecadores, ahora y en la hora de nuestra muerte. Amén.
0: Dios te salve María, llena eres de gracia, el Señor está contigo. Bendita tú eres entre todas las mujeres y bendito el fruto de tu vientre, Jesús.
1: Santa María, Madre de Dios, ruega por nosotros pecadores, ahora y en la hora de nuestra muerte. Amén.
0: Dios te salve María, llena eres de gracia, el Señor está contigo. Bendita tú eres entre todas las mujeres y bendito el fruto de tu vientre, Jesús.
1: Santa María, Madre de Dios, ruega por nosotros pecadores, ahora y en la hora de nuestra muerte. Amén.
0: Dios te salve María, llena eres de gracia, el Señor está contigo. Bendita tú eres entre todas las mujeres y bendito el fruto de tu vientre, Jesús.
1: Santa María, Madre de Dios, ruega por nosotros pecadores, ahora y en la hora de nuestra muerte. Amén.
0: Dios te salve María, llena eres de gracia, el Señor está contigo. Bendita tú eres entre todas las mujeres y bendito el fruto de tu vientre, Jesús.
1: Santa María, Madre de Dios, ruega por nosotros pecadores, ahora y en la hora de nuestra muerte. Amén.
0: Gloria al Padre, y al Hijo, y al Espíritu Santo.
1: Como era en un principio, ahora y siempre, por los siglos de los siglos. Amén.
0: María, Madre de Gracia, Madre de Misericordia. Para nuestro quinto misterio, vamos a meditar en el misterio de la coronación de nuestra Madre Santísima como Reina del Cielo y de la Tierra. Padre nuestro que estás en el cielo, santificado sea tu nombre, venga a nosotros tu reino, hágase tu voluntad en la tierra como en el cielo.
1: Danos hoy nuestro pan de cada día, perdona nuestras ofensas, como también nosotros perdonamos a los que nos ofenden. No nos dejes caer en tentación y líbranos de todo mal. Amén.
0: Dios te salve María, llena eres de gracia, el Señor está contigo. Bendita tú eres entre todas las mujeres y bendito el fruto de tu vientre, Jesús.
1: Santa María, Madre de Dios, ruega por nosotros pecadores, ahora y en la hora de nuestra muerte. Amén.
0: Dios te salve María, llena eres de gracia, el Señor está contigo. Bendita tú eres entre todas las mujeres y bendito el fruto de tu vientre, Jesús.
1: Santa María, Madre de Dios, ruega por nosotros pecadores, ahora y en la hora de nuestra muerte. Amén.
0: Dios te salve María, llena eres de gracia, el Señor está contigo. Bendita tú eres entre todas las mujeres y bendito el fruto de tu vientre, Jesús.
1: Santa María, Madre de Dios, ruega por nosotros pecadores, ahora y en la hora de nuestra muerte. Amén.
0: Dios te salve María, llena eres de gracia, el Señor está contigo. Bendita tú eres entre todas las mujeres y bendito el fruto de tu vientre, Jesús.
1: Santa María, Madre de Dios, ruega por nosotros pecadores, ahora y en la hora de nuestra muerte. Amén.
0: Dios te salve María, llena eres de gracia, el Señor está contigo. Bendita tú eres entre todas las mujeres y bendito el fruto de tu vientre, Jesús.
1: Santa María, Madre de Dios, ruega por nosotros pecadores, ahora y en la hora de nuestra muerte. Amén.
0: Dios te salve María, llena eres de gracia, el Señor está contigo. Bendita tú eres entre todas las mujeres y bendito el fruto de tu vientre, Jesús.
1: Santa María,
0: Dios te salve María, llena eres de gracia, el Señor está contigo. Bendita tú eres entre todas las mujeres y bendito el fruto de tu vientre, Jesús.
1: Santa María, Madre de Dios, ruega por nosotros pecadores, ahora y en la hora de nuestra muerte. Amén.
0: Dios te salve María, llena eres de gracia, el Señor está contigo. Bendita tú eres entre todas las mujeres y bendito el fruto de tu vientre, Jesús.
1: Santa María,
0: Dios te salve María, llena eres de gracia, el Señor está contigo. Bendita tú eres entre todas las mujeres y bendito el fruto de tu vientre, Jesús.
1: Santa María, Madre de Dios, ruega por nosotros pecadores, ahora y en la hora de nuestra muerte. Amén.
0: Dios te salve María, llena eres de gracia, el Señor está contigo. Bendita tú eres entre todas las mujeres y bendito el fruto de tu vientre, Jesús.
1: Santa María,
0: gloria al Padre, y al Hijo, y al Espíritu Santo.
1: Como era en un principio, ahora y siempre, por los siglos de los siglos. Amén.
0: María, Madre de Gracia, Madre de Misericordia.
1: En la vida y en la muerte, ampáranos, Gran Señor.
0: Vamos a ofrecer tres Aves Marías por cada una de las virtudes teologales, por la fe, la esperanza y la caridad, para que el Señor nos fortalezca en estas virtudes teologales que nos ha ofrecido a través de nuestro bautismo. Dios te salve María, llena eres de gracia, el Señor está contigo. Bendita tú eres entre todas las mujeres y bendito el fruto de tu vientre, Jesús.
1: Santa María, Madre de Dios, ruega por nosotros pecadores, ahora y en la hora de nuestra muerte. Amén.
0: Dios te salve María, llena eres de gracia, el Señor está contigo. Bendita tú eres entre todas las mujeres y bendito el fruto de tu vientre, Jesús.
1: Santa María, Madre de Dios, ruega por nosotros pecadores, ahora y en la hora de nuestra muerte. Amén.
0: Dios te salve María, llena eres de gracia, el Señor está contigo. Bendita tú eres entre todas las mujeres y bendito el fruto de tu vientre, Jesús.
1: Santa María, Madre de Dios, ruega por nosotros pecadores, ahora y en la hora de nuestra muerte. Amén.
0: Para concluir esta recitación del Santo Rosario, vamos a rezar la salve. Dios te salve, Reina y Madre, Madre de misericordia, vida y dulzura y esperanza nuestra. Dios te salve, a ti llamamos, los desterrados, hijos de Eva, a ti suspiramos, gimiendo y llorando en este valle de lágrimas. Ea pues, Señora, abogada nuestra, vuelve a nosotros estos tus ojos misericordiosos, y después de este destierro, muéstranos a Jesús, fruto bendito de tu vientre, oh piedosa, oh dulce, última María. Ruega por nosotros, Santa Madre de Dios, para que seamos dignos de alcanzar las divinas promesas de nuestro Señor Cristo. Amén. En el nombre del Padre, y del Hijo, y del Espíritu Santo. Amén.

Señor Jesús, buen pastor, tú recorres nuestras calles y plazas. Entras en los edificios altos y en los barrios humildes. Acompañas silenciosamente a millones que buscan sentido en medio del ruido y la prisa. Tú conoces, Señor, el corazón de la ciudad, sus luces y sombras, su bullicio y su soledad. Sabemos que las ciudades están llamadas a ser lugares de libertad y oportunidad, pero también pueden transformarse en espacios de anonimato y aislamiento. Por eso hoy te pedimos una mirada nueva, capaz de descubrir en la vida urbana el terreno fecundo para anunciar tu evangelio. Danos una fe creativa y profunda que no se quede en las palabras, sino que se encarne en gestos sencillos y cercanos. Haznos iglesia en salida, capaz de tender la mano en las periferias, de dar consuelo en la soledad y de sembrar fraternidad donde reina la indiferencia.

Señor, que nuestras comunidades urbanas sean lugares abiertos y acogedores, lugares donde se comparta la esperanza, donde nadie se sienta invisible y donde la alegría de tu Evangelio ilumine la vida escondida de tantos hermanos. Haznos testigos tuyos en la ciudad, misioneros valientes y creativos que anuncien con la vida tu amor, capaz de superar la prisa, el ruido y el anonimato. Amén.

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¿Qué tal, amigos? 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Hoy comenzamos

0: una pequeña serie de programas en los que trataremos un tema muy relevante hoy en día alrededor del mundo, la eutanasia. En muchos países hay iniciativas de ley para garantizar la mal llamada derecho a la muerte digna o a la buena muerte. En algunos países ya es una realidad. Un tema muy complejo y que requiere de un estudio y análisis desde diferentes puntos de vista. ¿Qué dice la medicina? ¿Cuáles son los dilemas éticos de esta práctica y el debate en los medios? ¿Cuál es la dolorosa realidad de las familias que tienen que vivir con un enfermo terminal? En esta ocasión, comenzaremos con el tema desde el punto de vista médico. Es para mí un honor darle la bienvenida a la doctora Yolanda Surian Raín, médico de cuidados paliativos de la Fundación Vía Norte Laguna. Doctora, bienvenida a nuestro programa.
1: Muchas gracias por invitarme.
0: Pues como mencionábamos en nuestra introducción, doctora, hablar de eutanasia es un tema muy complejo y muy amplio. Entonces, teniendo la oportunidad de tocar este tema con un médico como usted, nos vamos a concentrar en esta primera parte de la serie de programas en el aspecto médico y haciendo aclaraciones muy puntuales acerca del vocabulario, de la terminología que se utiliza en todo esto. Entonces tenemos que empezar, obviamente, con esta primera palabra, eutanasia. ¿Qué se entiende por eutanasia hoy en día?
1: Hoy en día, me centraré en eso porque en término eutanasia, si lo traducimos, significa buena muerte, pero no es claramente eso, como bien sabemos. La eutanasia implica que deliberadamente, con intencionalidad, uno busca por acción u omisión, o sea, de forma activa o pasiva, e intencionalmente quiere provocar la muerte de una persona, en teoría con una intencionalidad, porque esa persona tiene un sufrimiento o está en un estado final de vida y quiere morirse. Entonces, lo que buscas es ayudar a provocar esa muerte en esa persona.
0: Ahora, vamos a ir por cada uno de los términos que usted acaba de mencionar. En una condición terminal, ¿cómo podemos definir una condición terminal?
1: Pues como bien sabe, yo me dedico a los cuidados paliativos y atiendo a muchas personas al final de la vida. El final de la vida puede estar provocado, como bien sabe, por una enfermedad incurable. Pero hoy día también la medicina ha evolucionado mucho y tenemos muchas armas para prolongar ese final de vida. Entonces ahí están los cuidados paliativos para hacerlo de la forma ecológicamente mejor. Lo digo así porque los cuidados paliativos son una especialidad médica que lo que busca es acompañar ese final de vida con la mejor calidad de vida. Es decir, que no buscamos a lo mejor ampliar los días porque no podemos, pero sí ensancharlos, es decir, disfrutarlos hasta el final y con la mejor calidad de vida, porque sintomáticamente esos síntomas agresivos que aparecen al final de la vida desaparecen con una buena medicina paliativa y se pueden aliviar muchos dolores. Entonces, ese final de vida, ¿cuándo aparece? Aparece cuando efectivamente la enfermedad te está diciendo que esa vida no tiene más de 6 meses de vida, como mucho. Es verdad que luego nos sorprende porque podemos incluso tener hasta un año de vida en los casos de buenos cuidados y que no hay enfermedades sino enfermos, porque a lo mejor podemos tener los dos una misma enfermedad, pero cada uno la expresa distinto. Pero lo que está claro es que esa enfermedad tiene una fecha final. Eso es lo que significa final de vida. Y eso está marcado pues, en cada una de las enfermedades concretas, pues una serie de características que no puedo explicarte ahora porque si no, no daría tiempo en el programa. Pero sí que está por definición que una persona está en final de vida cuando tiene una esperanza de vida menor de 6 meses.
0: Ahora, estamos hablando de cuidados paliativos. Sin hacer una lista interminable, pero ¿nos puede dar algunos ejemplos de qué es un cuidado paliativo?
1: Por supuesto. Pues los cuidados paliativos es un modo especial de cuidar y es una medicina avanzada porque requiere mucha formación, sobre todo porque abarca no solo la atención al paciente, sino también a los familiares. Yo siempre digo que una enfermedad la padece en primer lugar el que tiene la enfermedad, pero por ende también la padecen sus familiares, porque igualmente si yo tengo a un ser querido que está enfermo, yo también enfermo con él, porque sufro con él la enfermedad, la padezco, me afecta, no estoy igual. Entonces hay que atender también a los que están alrededor, porque muchas veces yo en mi práctica médica lo que veo es que el propio paciente te dice que él está tranquilo, que efectivamente le ha tocado una carta difícil de llevar, pero que sufre más por lo que están sufriendo sus familiares. Entonces, eso es lo específico de los cuidados paliativos. Atendemos al paciente y a los familiares, sobre todo los que cuidan, claro, los que están cerca de él y que hacen ese soporte emocional. Entonces, los cuidados paliativos se encargan no solo

0: trabajar y no tengo unos ingresos económicos. O sea, hay un dolor, como digo yo, psíquico, espiritual, porque también pues, hay que arreglar las cosas y ponerse a bien con las personas a lo mejor que no estamos bien y necesitas como arreglar tus asuntos. Y luego también económico, porque la enfermedad no deja de ser una grava para la sociedad y que muchas veces ocurre en el peor de los momentos y supone además que ese familiar que también trabaja no pueda trabajar porque tiene que cuidar del enfermo. Luego todo eso requiere también una serie de ayudas sociales y para eso hay trabajadores sociales, psicólogos, agentes espirituales, o sea, fisioterapeutas, porque también ayudan a que esa funcionalidad no se debilite y que esté pues, lo más funcional que pueda dentro de la debilidad. O sea, todo ese equipo hace que maravillosamente digan, pero ¿cómo es posible? Yo pensé que me iba a morir ya, doctora, yo lo que veo es que no me quiero morir porque estoy estupendo. Hemos conseguido que ese final de vida sea maravilloso en el sentido de que no nota esa enfermedad, aunque está, y le da tiempo a despedirse de sus familiares, a poder reconciliarse con los que están lejanos, a muchas cosas. Esa es la maravilla de los paliativos.
1: Doctora, es evidente que a nivel internacional el tema es muy polémico. Y cuando los medios abordan este tema, generalmente es a raíz de algún caso particularmente triste, dramático o extremo. Uh-huh. Y generalmente la polémica está desde el punto de vista legal.
0: Efectivamente.
1: Entonces, una pregunta para usted. ¿Esto es un asunto de leyes o es un asunto médico?
0: El tema de solucionar el sufrimiento.
1: De tomar la decisión.
0: Y de tomar decisiones. Pues, a ver, realmente con los casos, como usted dice, se ponen en candelero y es lo que nos hace a lo mejor ponernos un poquito nosotros más el altavoz y poder hablar del tema. El tema es difícil porque no hay un acuerdo entre a veces lo que dicen las leyes y lo que dice el médico. O sea, la práctica médica creo que tendría que ser lo que prevalece porque somos los expertos en eso. Y sin embargo, a veces los familiares, si no los atendemos bien o no entienden el motivo de esa vida, ¿no?, del sentido de esa vida, porque por desgracia hay dos mundos. Ahora mismo estamos como el mundo utilitarista y materialista que piensa que la persona no tiene sentido si no es útil, si no se vale por sí misma, si no, o sea, ahora mismo estamos en una sociedad competitiva que o vales o lo haces o no vales. Y no es verdad. O sea, justo lo que caracteriza a una sociedad desarrollada es que cuida de los débiles. O sea, y es capaz no solo de atender a la sociedad, sino también a los más débiles. Y eso ha ocurrido desde siempre. De hecho, se han encontrado cráneos de neandertales, dicen, sin dientes. Y dice, ¿esta persona cómo ha podido llegar a esta edad si no tenía dientes? Pues si no tenía dientes es porque alguien le ha dado de comer.
1: Alguien lo alimentaba, claro.
0: Porque antes comían todo crudo, o sea, no hacían cocinitas como ahora, ¿no? Entonces, si esa, como digo yo, compasión o ayuda al otro es lo que caracteriza al ser humano, ¿no? Esa humanización es lo que estamos perdiendo hoy día. Entonces, por eso estamos llegando a estas situaciones tan dramáticas, que a lo mejor el médico dice que esta persona no está en un estado terminal, pero el familiar no lo entiende y entonces acude al jurista para que le diga que por ley le puedan obliga al médico a quitar eso. Entonces es donde ahí entra el conflicto, los jueces y los médicos, ¿no? Y esos son los casos que han ido saliendo actualmente en candelero, ¿no?
1: Y quiero enfatizar, doctora, que hasta ahora no hemos involucrado para nada ningún término espiritual, no hemos recurrido a razones de fe para defender esta dignidad de la vida hasta el final, porque muchas veces se quiere hacer ese enlace, ¿no? De si lo defiendes, bueno, son tus principios religiosos, es porque tú crees en esto. Pues, ahora, gracias a esta conversación con usted, estamos viendo que podemos ir caminando en la línea médico-científica, por llamarla de alguna forma, y estamos viendo que hay una razón concreta para atender los últimos momentos de vida con toda la dignidad posible de esta persona. Ahora, mi pregunta viene aquí. Todo esto implica gastos, doctora. ¿Se podría decir que los cuidados paliativos van a depender de la economía de la familia, de los recursos que haya tenido el enfermo? ¿Cómo balanceamos este punto?
0: Pues mire, le digo que justo nuestro mayor, como digo yo, hoja de presentación, la mejor, es que somos muy baratos. Porque realmente los cuidados paliativos quitan tratamientos desproporcionados y ahora mismo, como hemos hablado, hay mucho desarrollo en la medicina y estamos creando que muchos pacientes, a lo mejor, que es lo que tendríamos que aprender a hacer mejor para no llegar a esas situaciones de gran dependencia y a lo mejor de excesivo gasto, porque hemos puesto medidas a lo mejor un poco desproporcionadas al paciente,

0: A ver si me explico mejor. Los cuidados paliativos lo que hacen es cuidar de la forma más ecológicamente. Entonces, no somos caros. ¿Por qué? Porque muchas veces yo lo que hago es aliviar al paciente quitándole cosas. Simplifico tratamientos, voy a lo importante, sobre todo planifico con él y decido con él qué quiere y qué no quiere. Por ejemplo, pongo un ejemplo para que sea más práctico para los oyentes.
1: Es importante, ¿no? Los ejemplos.
0: Imagínese, muchas veces al oncólogo, que son mis compañeros y lo hacen lo mejor que pueden, no tienen formación en paliativos muchos de ellos, ya cada vez más.
1: Los oncólogos son los que se encargan
0: de los pacientes con cáncer. Efectivamente. Entonces, muchas veces la enfermedad de cáncer es lo que más atienden los paliativos, porque realmente ahí el pronóstico de vida, una vez que el cáncer ha avanzado y está en todo el cuerpo, pues ya la esperanza de vida es muy corta, ¿no? Y podemos hablar de meses, por eso hemos dicho...
1: En una cuarta etapa, lo que llaman.
0: Pues casi siempre les cuesta mucho, mucho a los oncólogos dejar de dar tratamientos. Y nosotros a veces, porque tenemos que muchas veces, viendo tanto sufrimiento, hacer un poco de humor negro para que nos entendamos, decimos que le dan quimioterapia intraféretro, porque mueren con quimioterapia puesta 2 y 3 días antes. Y de hecho hay muchos estudios que demuestran que no saben cortar esa quimioterapia, ¿no? Y esa quimioterapia tiene sentido porque cuando lo das con una esperanza o un beneficio pues mayor de 6 meses. Pero cuando ya estás en esos 6 meses últimos de vida, darla no tiene mucho sentido, pero cuesta mucho no quitarla, ¿no? Entonces, decimos muchas veces, buenos cuidados paliativos, ¿qué harían a ese oncólogo? Decirle, no te dejo solo, que es lo que les cuesta decir. Te pongo con mis compañeros que te van a ayudar a que esos síntomas... Que ahora mismo estás tan cansado o no puedes, tienes dolores, se te alivien no con la quimioterapia, porque ya no podemos matar tu cáncer, pero sí que podemos tratar muy bien los síntomas para que ese cáncer no te dé guerra. Entonces es como entrar en ese equipo y decir, y muchas veces lo agradecen tanto porque viven mejor que estaban antes, incluso con la quimioterapia y antes de la quimioterapia. Entonces dicen, ¿pero cómo es posible? A veces tenemos que poner a recolectar y decir, ¿entonces no me muero, doctora? Yo sí, pero ahora mismo disfruta del día a día, ¿no?
1: Claro.
0: Entonces, los cuidados paliativos son baratos porque simplificamos tratamientos muy caros, como la quimioterapia en este caso, o evitamos a lo mejor poner una serie de medidas técnicas que son desproporcionadas, por ejemplo.
1: Ya que vamos en esta línea, hábleme de ese término del ensañamiento terapéutico.
0: Es un
1: término muy...
0: Esto justo
1: muy
0: sería
1: crudo.
0: Una mala praxis, pero que ocurre dentro de lo que estamos diciendo. Ahora, si se ha desarrollado la medicina, tenemos muchas opciones para hacer, ¿no? Pues imagínese una persona que tiene un accidente de tráfico y le afecta a nivel neurológico el centro de la respiración. ¿Le podemos poner un tubo para que respire? Un tubo en la tráquea que hace que le bombee el oxígeno porque sus pulmones ya no funcionan por sí mismos. Podemos mantener esa vida con ese aparato, pero ¿qué calidad de vida tiene? Lo que tendríamos que hacer a lo mejor es preguntarle antes, pero muchas veces no se puede porque si tiene un accidente y está el señor en coma, le tienes que poner un tubo, ¿no? Y eso es carísimo y además tiene muchas complicaciones y produce una serie de daños que también, o sea, tiene un coste-beneficio duro. Entonces, planificar eso antes de que ocurra es muy bueno. Por eso ahora mismo, en España por lo menos, estamos intentando hacer la planificación anticipada de cuidados. Que es decir, como pensar, si a mí me ocurriera esto, ¿te gustaría que te pusieran un respirador? Pues puedes decir perfectamente que no. Entonces, si tú tienes tu tarjetita y te pasa, por desgracia, eso, pues ya no ocurre, no te ponen ese respirador. Y entonces, a lo mejor te vas a morir, sí. Pero te mueres y quitas ese gasto a la sociedad y ese sufrimiento añadido a esa enfermedad.
1: Y no
0: es culpa de nadie.
1: Como un autosuicidio.
0: No, para nada, porque imagínese, yo siempre digo, si estuviéramos en la selva no tendríamos un quirófano para hacer todo esto. O sea, no es desproporcionado. Tienes un daño que es irreversible para tu propio cuerpo. Pero es verdad que si te ocurre en un sitio que tienes eso, también tienes la opción de decir, pero yo quiero que me lo pongan. Y es igualmente lícito. Y asumo las consecuencias de tener un respirador, pero es que me compensa estar viviendo, ¿no? Entonces es una decisión también que respeta mucho la autonomía, ¿no? Pero cribando más, no diciendo pan para todos, sino cada uno elige y decide, ¿no? Entonces esa proporcionalidad que digo es lo que tendríamos que ver un poquito. Si planificamos antes, evitamos que haya luego muchos grandes dependientes y con medidas técnicas muy avanzadas y muy costosas. Y eso es más caro. Que decir, si yo pongo esa planificación que hacen los cuidados paliativos, si yo intento simplificar, ahorro mucho dinero a la sociedad y además, sobre todo, como lo han decidido ellos, son mucho más felices, porque no tienen ese sufrimiento añadido, ¿no?
1: Ahora,
0: ni evitamos ese choque legal, de quiero o no quiero tener.
1: Así es, que se da sobre todo cuando no hay la conciencia del paciente, ¿no? Estos casos de comas y demás. Entonces, vamos a ir complicando poco a poco los casos, doctora. Porque creo que todo esto se entiende mejor con casos, aunque sí podemos tener principios muy claros, ¿no? Que los vamos a, espero que podamos llegar a conclusiones concretas, pero es más fácil entenderlos en los casos, ¿no? Yéndonos a una situación de coma, en la que se tiene que tomar decisiones respecto a la vida de esta persona. Anteriormente estábamos hablando de intencionalidad. ¿Qué quiero yo? No es lo mismo decir, quiero acabar con la vida de esta persona, a quiero proporcionarle una condición
0: mejor,
1: física,
0: un alivio,
1: menos dolorosa.
0: Efectivamente.
1: ¿Cómo me define esto?
0: Mire, se lo intentaré explicar. Eso justo es lo que marca. Por ejemplo, en un caso de, pues efectivamente, que una persona realmente, es muy serio quitar la conciencia a una persona, pero en este caso, por ejemplo, que ha puesto de una persona que ya está en coma, o sea que en principio no puede comunicarse con nosotros, pero puede tener un estado vigil, que eso es lo difícil, ¿no? O sea, que esa persona respira por sí misma, o sea, eso ya es la complejidad del cerebro humano, ¿no? Así que todavía es. Tenemos muchas incógnitas, pero hay centros específicos que hacen que pueda respirar por sí mismo, o sea, por eso se llama un estado vegetativo, los vegetales respiran y tal, pero no tienen un estado tan avanzado de poder
1: de
0: hablar y de esto, ¿no? Pero sí que la respiración y el mantenimiento fisiológico lo hacen, pero claro, por sí mismos no se mueven esas personas que necesitan. Pues por sí mismos pueden comer y digieren la comida, pero necesitan a alguien que se la proporcione, o lo mismo el beber. Entonces, eso, hay veces que hay personas que no entienden que eso no es un tratamiento, ni es superfluo, porque si lo comparamos con un bebé, le pasa lo mismo. Es un bebé, es un gran dependiente, igual que una persona en coma, o un anciano muy avanzado también es un gran dependiente. O sea, la dependencia no quiere decir que no sean dignos de ser personas. Fíjate, un bebé con lo añorado y un abuelito que tiene toda esta sabiduría. Y una persona más joven que a lo mejor ha tenido un accidente de tráfico y por desgracia está en coma, pues vemos que efectivamente necesitan unos cuidados especiales. Ese bebé necesita ser alimentado por su madre, ser hidratado por su madre. Ese anciano necesita ser pues, hidratado y alimentado muchas veces por su familiar, por su hijo, por su esposa, por el esposo. Y esa persona en coma necesita también el cuidado de sus familiares. Y si no...
1: Cuidado, no es tratamiento.
0: Eso es. ¿Tratamiento qué sería? Por ejemplo, pues imagínate, si esa persona en coma, por lo que sea, porque también hay un deterioro, una persona, claro, lógicamente que no está al 100% de sus posibilidades, es decir, un bebé continuo, pues imagínate, en una persona adulta, eso que significa que está encamado, que puede tener, por el estado de estar encamado, una serie de heridas, que puede coger infecciones porque tampoco moviliza bien sus pulmones, aunque respire por sí mismo, no moviliza las secreciones igual, puede tener más infecciones respiratorias. Ahí es donde ya el médico tiene el criterio de decir, a lo mejor estamos llegando a un estado final de vida dentro de ese estado de coma vegetativo que puede ser largo en el tiempo. De hecho, hay muchas unidades de coma que los cuidan muchas veces en los mismos hospitales de paliativos. Por ejemplo, los hermanos de San Juan de Dios en España tienen unidades específicas y saben mucho de ello. Pueden tener pacientes desde 12, 15 años, pero llega un momento, ellos sí que trabajan muy bien lo que le he dicho antes, la planificación anticipada de cuidados para decir, cuando este paciente, pero con tiempo, es decir, ustedes vayan pensando, lo dicen los familiares, en el caso que tuviera infecciones de repetición, llegaría un momento en que a lo mejor los antibióticos fueran superfluos a añadir, porque lo único que añadimos es prolongar una situación de precariedad, porque coge una infección tras otra y
1: hasta
0: termina...
1: Hasta la próxima, claro, a quien le vuelva a dar.
0: Y llega un momento en que dices, ¿hasta qué punto le está ayudando el antibiótico a mantener un estado de fragilidad que ya se está acercando a esa terminalidad o final de vida, ¿no? Pues ahí sí que sería proporcionado a lo mejor decir, ya hay una limitación del esfuerzo terapéutico, es decir, no compensa poner antibiótico porque es dejar el antibiótico y volver a coger uno. Entonces no es tanto no poner antibiótico, sino que es su propia enfermedad la que te está diciendo que no puede ventilar bien y que a lo mejor si no le da el antibiótico, pues acaba, porque casi todos morimos con una infección o con una situación así de fallo metabólico. Entonces, eso tampoco es acompañar esa situación, pero no hace falta poner un antibiótico, pues eso es proporcionado en esa situación. Y eso sí que sería limitar el esfuerzo terapéutico y no poner un tratamiento, porque el antibiótico sí que es un tratamiento. Y eso se puede planificar con la familia antes. Por ejemplo, en los casos de coma, es decir, cuando ya se esté deteriorando o veamos que hay una serie de complicaciones más severas o allá, pues se puede decir, mira, prefiero que no continúen con antibióticos y hablando con los médicos se puede llegar a ese consenso, porque es proporcionado y eso también es una atención proporcionada, pero no así con la nutrición y la hidratación, porque ya le digo, si él mismo Otra cosa sería que le dé la nutrición y que le siente mal y que tenga un reflejo.

0: flujo y que se broncoaspire, ya estoy bien, me está diciendo con una alarma decir, esa alimentación no le está ayudando, le está produciendo más complicaciones que lo contrario, pero si no le produce ningún este y le ayuda a mantener que no su piel esté bien, que no tenga heridas, le estoy haciendo un cuidado proporcionado para un bienestar de ese paciente.
1: Doctora, el uso de analgésicos y específicamente de narcóticos, que pues son analgésicos ya muy fuertes, poniendo un ejemplo concreto de morfina, en pacientes de cáncer. Usted ha estado constantemente utilizando el término proporcionalidad. ¿Se puede hablar de eso a la hora de administrar un medicamento de este tipo? Es decir, le voy a dar morfina hasta que esté confortable o lo menos doloroso. Y no es lo mismo decir, pues le voy a dar morfina hasta que deje de latir el corazón.
0: Esto es que lo has explicado muy bien. Has puesto un ejemplo de eutanasia, que es el último, y un ejemplo de control sintomático en cuidados paliativos. Independientemente que, imagínate, me voy a poner en caso así como abogado del diablo. En el caso de que con intención, ahí lo que marca es la intención. Si el paliativista lo que quiere es aliviar una disnea, imagínate, que tiene una sensación de falta de aire brutal y le tengo que poner morfina hasta que se le quite, y es que no tiene pulmón y se va a morir porque está en fallo respiratorio. Y sé que la morfina a dosis altas también le puede producir una parada cardíaca. ¿Pero qué voy a hacer? ¿Dejarle sufrir porque no puede respirar? Pues yo pondré la dosis que necesite hasta que él no sufra. Aunque a lo mejor como efecto secundario le produzca la muerte, pero yo no busco produzca la muerte. Lo que busco es aliviarle la disnea, aliviarle ese sufrimiento. Luego ahí, aunque el término final sea que se muere, no es una eutanasia. Cosa distinta sería yo que no sufra y lo que hago es poner una dosis desproporcionada, sabiendo que ahí voy a producir un fallo cardíaco brutal porque es que me he pasado de dosis y le estoy produciendo la muerte. Eso es una eutanasia, es poner una dosis letal que digo, es que sé que con esto no va a sufrir nada. Y esa es la pena, que a veces que ves que personas que a lo mejor quieren hacer eso, dices, pues yo, no se preocupe, le voy a poner una medicación que en unas horas va a desaparecer. Dices, pero bueno, ¿qué es esto? ¿Cómo lo sabe usted? ¿De cuándo el médico es dueño de la vida de otra persona? Entonces ahí ya sabes que lo estás haciendo mal. Una cosa es la intención, porque sé que le voy a matar con esta dosis, y en el otro no, yo le voy a poner lo que necesite hasta que él esté bien. A coste de lo que haga falta, porque yo proporcionalmente veo que no quiero que le sufra.
1: Qué importante es tener ideas lo más claras posibles, porque muchas veces se toma esto como una sombrilla y casos muy extremos se toman como bandera para justificar otras cosas, ¿no? Y creo que en el nombre de la eutanasia, esa muerte buena, muerte digna, sí se pueden llegar a cometer crímenes en el sentido de decir, este familiar mío ya es demasiado incómodo y me sale demasiado caro, ya no lo quiero. Ahí es a donde moralmente ya estamos entrando en completamente otro territorio, ¿no es así?
0: Por supuesto, o sea, la formación del propio médico tiene que ser exquisita. O sea, el médico está hecho para cuidar, aliviar y acompañar hasta el final, no matar. O sea, que por eso la eutanasia es tan gravosa para el médico, porque el suicidio en sí te puede suicidar tú y nadie te va a culpar, porque tú, o sea, no es que esté bien, pero a una persona que intenta suicidarse no la meten en la cárcel, por así decirlo. Sin embargo, una persona que ha provocado la muerte a otro, sí, si no está eso legalizado, que es lo normal. Porque uno es decir, lo estoy pasando tan mal que encima te voy a condenar porque me he intentado quitar la vida, que es algo que va contra natura. O sea, que uno tiene como esa defensa de cuidar su vida, ¿no? Pero puedes tener un estado de enajenación o de sufrimiento tal que es que te hace no pensar. Entonces eso no lo puedo yo juzgar, ni me puedo decir cuánto sufrimiento tienes tú. Yo lo veo y te quiero acompañar y aliviar, pero no te puedo ayudar a matar porque no es mi papel, ni creo que sea bueno para ti. Eso es lo que yo tengo que intentar convencer a esa persona cuando está así. Entonces por eso digo, primero desarrolla los cuidados paliativos que te van a ayudar y que alivian muchas de esas peticiones, como digo yo, de deseos anticipados de morirse, que lo veo yo en mi práctica clínica muchas veces. Digo, doctora, yo es que me quería morir, pero ahora que he conocido esto, que estoy aliviado, es que ya no me quiero morir. Claro, ¿qué ha aliviado antes su sufrimiento? ¿Por qué? Porque tenía dolor, porque tenía disnea, porque tenía depresión, por muchas cosas, ¿no? Y lo mismo, ¿qué ha ayudado a ese familiar que a lo mejor está sobrecargado y está subiendo ese paciente y que el paciente se ve como una carga porque ve al otro agobiado? Entonces, alivia al familiar y ya se queda contento el paciente. O sea, es que es todo
1: más integral, más claro. Es una situación muy integral.
0: Y sin embargo, lo otro es como poco creativo. No quiero echar balones ni juzgar a nadie, porque el que pida la eutanasia es porque lo está pasando muy mal y yo no puedo quitarme ni culpar esa situación, pero La ciencia dice que como mucho lo piden un 4% de todos los pacientes, luego primero vamos a desarrollar los cuidados paliativos, que hay un 96% de las personas que no lo piden. Y que muchas veces si legalizas una eutanasia haces que no se desarrollen los cuidados paliativos, luego vamos a tener un poquito de sentido común y aparte que como le he dicho antes son más baratos, o sea que es que encima no somos gravosos, que aliviamos a que no se produzcan esos excesos de ensañamiento terapéutico, a decisiones clínicas antes de que ocurran, porque ya vamos conociendo que esa enfermedad es degenerativa y para producir esto y va a necesitar un apejo, va a necesitar una que es una sonda en el estómago o va a necesitar una traqueostomía y él ha dicho ya decididamente que no lo quiere. Luego eso es acompañar la vida de otro modo o en un enfermo renal decir pues usted va a necesitar una diálisis, pues es que yo no quiero diálisis y acompañamos a ese enfermo y todo el dinero que se ahorra ahí. Entonces son cosas que a veces dices si no las sabes y, claro. y el gobierno no sabe o no pone esas medidas sociales para también ayudar a los familiares a que acompañen, a dar permisos para que puedan estar, a aliviar una serie de cosas, dices, no es caro en el fondo, al revés, porque estás evitando que tengan que conseguir pues eso, bajas laborales, etcétera, cosa que igualmente lo van a conseguir y mal, y sin embargo el otro a lo mejor con un permiso. Esto es lo que digo yo de sociedades compasivas, de sociedades que quieran realmente cuidar a sus mayores, a sus enfermos, porque no dejan de ser tesoros, y te puede pasar a ti o a mí mañana. Así entonces
1: es. Por eso es importante fomentar una cultura de la vida. Doctora, muchísimas gracias por habernos acompañado.
0: A ustedes.
1: Y gracias a ustedes también, amigos, por haber estado en un programa más de Donde Dios Llora. Si quieren conocer más acerca de este tema y en general de la ayuda que la Iglesia da a enfermos alrededor del mundo, los invitamos a que contacten la información al final de este programa. Muchas gracias y que Dios los bendiga.

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0: Hermanos y hermanas, qué bendición estar aquí con ustedes para celebrar esta Santa Misa. Soy el Padre Carlos Suárez, sacerdote de nuestra Arquidiócesis de Boston, párroco en Stoughton en las iglesias de Santiago Apóstol e Inmaculada Concepción. Comenzamos en la señal de nuestra fe, en el nombre del Padre, y del Hijo, y del Espíritu Santo. Amén. La gracia de nuestro Señor Jesucristo, el amor del Padre, la comunión del Espíritu Santo estén con ustedes.
1: Y con tu Espíritu.
0: Abriendo nuestros corazones ante Dios y reconociendo nuestros pecados, pidámosle perdón a Dios para celebrar más dignamente estos sagrados misterios. Señor, ten piedad.
2: Señor, ten piedad.
0: Cristo, ten piedad.
2: Cristo, ten piedad.
0: Señor, ten piedad.
2: Señor, ten piedad.
0: Dios Todopoderoso, tenga compasión de nosotros, perdone nuestros pecados y nos lleve a la vida eterna. Amén. Gloria a Dios en el cielo y en la tierra paz a los hombres que ama el Señor. Por tu inmensa gloria te alabamos, te bendecimos, te adoramos, te glorificamos, te damos gracias, Señor Dios Rey Celestial, Dios Padre Todopoderoso, Señor Hijo Único Jesucristo, Señor Dios, Cordero de Dios, Hijo del Padre, tú que quitas el pecado del mundo, ten piedad de nosotros. Tú que quitas el pecado del mundo, atiende nuestra súplica. Tú que estás sentado a la derecha del Padre, ten piedad de nosotros. Porque solo tú eres santo, solo tú, Señor, solo tú, Altísimo Jesucristo, con el Espíritu Santo, en la gloria de Dios Padre. Amén. Oremos. Señor Dios, que has preparado bienes invisibles para los que te aman, infunde en nuestros corazones el anhelo de amarte, para que amándote en todo y sobre todo, consigamos tus promesas que superan todo deseo. Por nuestro Señor Jesucristo, tu Hijo, que vive y reina contigo en la unidad del Espíritu Santo y es Dios por los siglos de los siglos.
1: Amén.

Lectura del libro del profeta Isaías. Esto dice el Señor: velen por los derechos de los demás, practiquen la justicia, porque mi salvación está a punto de llegar y mi justicia a punto de manifestarse. A los extranjeros que se iban adhiriendo al Señor para servirlo, amarlo y darle culto, a los que guardan el sábado sin profanarlo y se mantienen fieles a mi alianza, los conduciré a mi monte santo.

0: y los llenaré de alegría en mi casa de oración. Sus holocaustos y sacrificios serán gratos en mi altar, porque mi casa será casa de oración para todos los pueblos. Palabra de Dios.
1: Te alabamos, Señor.
0: Que te alaben, Señor, todos los pueblos.
1: Que te alaben, Señor, todos los pueblos.
0: Ten piedad de nosotros y bendícenos. Vuelve, Señor, tus ojos a nosotros. Que conozca la tierra tu bondad y los pueblos tu obra salvadora.
1: Que te alaben, Señor, todos los pueblos.
0: Las naciones con júbilo te canten, porque juzgas al mundo con justicia. Con equidad tú juzgas a los pueblos y riges en la tierra las naciones. Que te alaben, Señor, todos los pueblos. Que te alaben, Señor, todos los pueblos. Que los pueblos te aclamen todos juntos. Que nos bendiga Dios y que le rinda honor el mundo entero. Que te alaben, Señor, todos los pueblos.

0: De la carta del apóstol San Pablo a los romanos. Hermanos, tengo algo que decirles a ustedes, los que no son judíos, y trato de desempeñar lo mejor posible este ministerio. Pero esto lo hago también para ver si provoco los celos de los de mi raza y logro salvar a algunos de ellos. Pues si su rechazo ha sido reconciliación para el mundo, ¿qué no será su reintegración, sino resurrección de entre los muertos? Porque Dios no se arrepiente de sus dones ni de su elección. Así como ustedes antes eran rebeldes contra Dios y ahora han alcanzado su misericordia con ocasión de la rebeldía de los judíos, en la misma forma, los judíos, que ahora son los rebeldes y que fueron la ocasión de que ustedes alcanzaran la misericordia de Dios, también ellos la alcanzarán. En efecto, Dios ha permitido que todos cayéramos en la rebeldía para manifestarnos a todos su misericordia. Palabra de Dios.
1: Alabamos. Alabamos.

0: El Señor esté con ustedes.
1: Con tu espíritu.
0: Proclamación del Santo Evangelio de nuestro Señor Jesucristo según San Mateo.
2: Gloria a ti, Señor.
0: En aquel tiempo, Jesús se retiró a la comarca de Tiro y Sidón. Entonces una mujer cananea le salió al encuentro y se puso a gritar, Señor, Hijo de David, ten compasión de mí. Mi hija está terriblemente atormentada por un demonio. Jesús no le contestó una sola palabra, pero los discípulos se acercaron y le rogaban, atiéndela, porque viene gritando detrás de nosotros. Él les contestó, yo no he sido enviado sino a las ovejas descarriadas de la casa de Israel. Ella se acercó entonces a Jesús y postrada ante él le dijo, Señor, ayúdame. Él le respondió, no está bien quitar el pan a los hijos para echárselo a los perritos. Pero ella replicó, es cierto, Señor. Pero también los perritos se comen las migajas que caen de la mesa de sus amos. Entonces Jesús le respondió, mujer, qué grande es tu fe.

0: se cumpla lo que deseas. Y en aquel mismo instante quedó curada su hija. Palabra del Señor.
1: Gloria a ti, Señor.
0: Hermanos y hermanas, qué bendición estar aquí con ustedes para celebrar esta Santa Misa. A veces cuando rezamos nos podemos sentir como esta mujer cananea, que ponemos las palabras, abrimos el corazón, que Dios nos ignora, que Dios no nos atiende, que Dios no se importa de lo que estamos viviendo. Y a veces cuando leemos los evangelios, los leemos con ese tono, como que Jesús está bien molesto cuando vienen a hablarle los que él no esperaba. Pero tenemos que acordarnos de algo de Jesús. Es tan humano como nosotros, excepto en el pecado. Esas sensaciones de frustración, de querer dejar a alguien al lado, eso no es Jesús, no existe en él. Si bien hay estos encuentros en el Evangelio donde parece un poco más brusco en sus palabras, parte es el tono que le ponemos, parte es que le está dando a la persona una oportunidad de expresar más profundamente su fe. Y lo que ciertamente no vemos es el rostro de Jesús, el comportamiento y cómo estaba mirando a esta persona. Porque los ojos de Jesús a veces sí miran con ese rencor cuando ve que la ley de su padre no está siendo seguida, por ejemplo, con los fariseos y los escribas. Pero sobre todo miran con amor, con esa comprensión que ve lo profundo del ser humano. Ciertamente fue con los ojos que miró a esta mujer. Y en ese diálogo entre ellos, la comenzó a abrir un poco más para que expresara lo profundo en su corazón, no solo por ella y por su hija, sino porque algo que ocurre una y otra vez en los evangelios, por más de que la misión de Jesús comenzó con el pueblo elegido, muchas veces fueron los mismos miembros del pueblo elegido, los profetas, los escribas, los sacerdotes y eso, que no reconocían a Jesús, que no respondían a él. Y eran aquellos, los extranjeros, los que estaban a la margen, los olvidados por la sociedad, que acudían a él con una fe profunda, como esta mujer. Y así le enseña a las personas que más deberían saber cómo debería ser su fe. Y a lo largo también deja claro que él no viene para un pueblo, una raza, una línea de sangre. Él viene para todos los hijos e hijas de Dios, aquellos que están dispuestos a abrir su corazón ante Dios y entregarle toda su vida, toda su fe. Así que pasaremos por momentos donde rezamos y parece que no se concede, pero no caigamos en ese error de pensar que un Dios que es amor nos ignora, se olvida de nosotros, está desinteresado con lo que está ocurriendo en nuestras vidas. Más bien, sigamos con esa insistencia, pero con fe, de saber que si Dios nos ama, Él escucha y responde. Pero recordando que el tiempo de Dios no es el nuestro. Y a veces si no responde de cierta manera, es que está preparando una respuesta mucho más grande y más perfecta de lo que nosotros estamos esperando. Así que en esta misa, ofrezcámosle a Dios nuestro corazón, que renueve y fortalezca nuestra fe.

0: Creo en un solo Dios, Padre Todopoderoso, Creador del cielo y de la tierra, de todo lo visible y lo invisible. Creo en un solo Señor Jesucristo, Hijo único de Dios, nacido del Padre antes de todos los siglos, Dios de Dios, luz de luz, Dios verdadero de Dios verdadero, engendrado, no creado, de la misma naturaleza del Padre, por quien todo fue hecho, que por nosotros los hombres, por nuestra salvación, bajó del cielo. Por obra del Espíritu Santo, se encarnó de María la Virgen y se hizo hombre. Y por nuestra causa fue crucificado en tiempos de Poncio Pilato. Padeció y fue sepultado, y resucitó al tercer día según las Escrituras. Y subió al cielo, y está sentado a la derecha del Padre. De nuevo vendrá con gloria para juzgar a vivos y muertos, y su reino no tendrá fin. Creo en el Espíritu Santo, Señor y Dador de vida, que procede del Padre y del Hijo. Con el Padre y el Hijo recibe una misma adoración y gloria, y que habló por los profetas. Creo en la Iglesia, que es una santa, católica y apostólica. Confieso que hay un solo bautismo para el perdón de los pecados. Espero la resurrección de los muertos, la vida del mundo futuro. Amén. Confiando en Dios y en su amor por nosotros, presentémosle nuestras necesidades. Rezamos por la Iglesia extendida por todo el mundo, especialmente en los lugares donde sufre y es perseguida, para que todo bautizado se abra al Espíritu Santo y permita que Dios actúe por medio de ellos en palabra y acción. Roguemos al Señor. Rogamos por aquellos que en Dios llama al servicio de la Iglesia, especialmente los que llama al sacerdocio, al diaconado y a la vida consagrada, y para que surjan muchas más vocaciones. Roguemos al Señor.
1: Oh Señor, óyenos.
0: Rogamos por todos aquellos que nos han animado y fortalecido en la fe, para que Dios los colme por su amor y ejemplo. Roguemos al Señor.
1: Te rogamos, Señor, óyenos.
0: Rogamos por aquellos que están enfermos, especialmente los que se sienten abandonados por Dios, para que sientan la presencia de Dios en sus vidas y en su cuidado. Roguemos al Señor.
1: Te rogamos, Señor, óyenos.
0: Rogamos por nuestros seres queridos difuntos. Roguemos al Señor.
1: Te rogamos, Señor, óyenos.
0: Y por las intenciones que cada uno de nosotros tenemos en esta misa, en el silencio del corazón, roguemos al Señor.
1: Te rogamos, Señor, óyenos.
0: Dios de toda misericordia y bondad, recibe y responde nuestras plegarias por Jesucristo, quien es Hijo tuyo y Señor nuestro. Amén.

0: Oremos, hermanos y hermanas, para que ese sacrificio mío y de ustedes sea agradable a Dios, nuestro Padre Todopoderoso.
1: El Señor reciba de tus manos este sacrificio para avance y gloria de su nombre, para nuestro bien y de toda su santa iglesia.
0: Recibe, Señor, nuestros dones, con los que se realiza tan glorioso intercambio, para que al ofrecerte lo que tú nos diste, merezcamos recibirte a ti mismo, por Jesucristo nuestro Señor.
2: Amén.
0: Señor esté con ustedes.
2: Espíritu.
0: Levantemos el corazón.
2: Tenemos levantado hacia el Señor.
0: Demos gracias al Señor nuestro Dios.
2: Es justo y necesario.
0: En verdad es justo y necesario. Es nuestro deber y salvación darte gracias siempre y en todo lugar, Señor Padre Santo, Dios Todopoderoso y Eterno, en quien vivimos, nos movemos y existimos. Y todavía peregrinos en este mundo, no solo experimentamos las pruebas cotidianas de tu amor, sino que poseemos ya en prenda la vida futura. Porque al poseer las primicias del Espíritu, por el cual resucitaste a Jesús de entre los muertos, esperamos disfrutar eternamente del misterio pascual. Por eso te alabamos con todos los ángeles, proclamamos tu gloria con alegría, cantando.

Santo eres en verdad, Padre, y con razón te alaban todas sus criaturas, ya que por Jesucristo, tu Hijo, Señor nuestro, con la fuerza del Espíritu Santo, das vida y santificas todo, y congregas a tu pueblo sin cesar, para que ofrezca en tu honor un sacrificio sin mancha, desde donde sale el sol hasta el ocaso. Por eso, Padre, te suplicamos que santifiques por el mismo Espíritu estos dones que hemos separado para ti, de manera que se conviertan en el cuerpo y la sangre de Jesucristo, Hijo tuyo y Señor nuestro, que nos mandó celebrar estos misterios. Porque Él mismo, la noche que iba a ser entregado, tomó pan, y dando gracias te bendijo, lo partió y lo dio a sus discípulos, diciendo, tomen y coman todos de él, porque esto es mi cuerpo que será entregado por ustedes. Del mismo modo, acabada la cena, tomó el cáliz, dando gracias te bendijo, lo pasó a sus discípulos, diciendo, tomen y beban todos de él, porque este es el cáliz de mi sangre, sangre de la alianza nueva y eterna, que será derramada por ustedes y por muchos para el perdón de los pecados. Hagan esto en conmemoración mía.

Así pues, Padre, al celebrar ahora el memorial de la pasión salvadora de tu Hijo, de su admirable resurrección y ascensión al cielo, mientras esperamos su venida gloriosa, te ofrecemos en esta acción de gracias el sacrificio vivo y santo. Dirige tu mirada sobre la ofrenda de tu iglesia y reconoce en ella la víctima por cuya inmolación quisiste devolvernos tu amistad, para que fortalecidos con el cuerpo y la sangre de tu Hijo, y llenos de su Espíritu Santo, formemos en Cristo un solo cuerpo y un solo espíritu. Que Él nos transforme en ofrenda permanente, para que gocemos de tu heredad junto con tus elegidos, con María la Virgen Madre de Dios, su esposo San José, los apóstoles y los mártires y todos los santos, por cuya intercesión confiamos obtener siempre tu ayuda. Te pedimos, Padre, que esta víctima de reconciliación traiga la paz y la salvación al mundo entero. Confirma en la fe y en la caridad tu iglesia peregrina en la tierra, a tu servidor el Papa León, a nuestro obispo Richard y sus obispos auxiliares, al orden episcopal, a los presbíteros y diáconos, y a todo el pueblo redimido por ti. Atiende los deseos y súplicas de esta familia que has congregado en tu presencia. Reúne en torno a ti, Padre misericordioso, a todos tus hijos dispersos por el mundo, a nuestros hermanos difuntos y a cuantos murieron en tu amistad, recíbelos en tu reino, donde esperamos gozar todos juntos la plenitud eterna de tu gloria, por Cristo Señor nuestro, por quien concedes al mundo todos los bienes.

fieles a la recomendación del Salvador y siguiendo su divina enseñanza, nos atrevemos a decir, Padre nuestro, que estás en el cielo, santificado sea tu nombre. Venga a nosotros tu reino. Hágase tu voluntad en la tierra como en el cielo. Danos hoy nuestro pan de cada día. Perdona nuestras ofensas, como también nosotros perdonamos a los que nos ofenden. No nos dejes caer en la tentación y líbranos del mal. Líbranos de todos los males, Señor, y concédenos la paz en nuestros días, para que, ayudados por tu misericordia,

0: misericordia. Vivamos siempre libres de pecado y protegidos de toda perturbación, mientras esperamos la gloriosa venida de nuestro Salvador Jesucristo.
1: Tuyo es el reino, tuyo el poder y la gloria por siempre, Señor.
0: Señor Jesucristo, que dijiste a tus apóstoles, la paz les dejo, mi paz les doy. No tengas en cuenta nuestros pecados, sino la fe de tu iglesia. Conforme a tu palabra, concédele la paz y la unidad. Tú que vives y reinas por los siglos de los siglos.
2: Amén.
0: La paz del Señor esté siempre con ustedes.
3: Y con tu espíritu.
0: Dense fraternalmente la paz.
4: Cordero de Dios,
0: que quitas el pecado del mundo,
4: ten piedad de nosotros. Cordero de Dios, que quitas el pecado del mundo, ten piedad de nosotros.
5: Cordero de Dios, que quitas el pecado del mundo, danos la paz.
0: Este es el Cordero de Dios que quita el pecado del mundo. Dichosos los invitados a la cena del Señor. Señor, no soy digno de que entres en mi casa, pero la palabra tuya bastará para sanarme.

0: Oremos. Unidos a Cristo por este sacramento, suplicamos humildemente, Señor, tu misericordia, para que, hechos semejantes a Él aquí en la tierra, merezcamos gozar de su compañía en el cielo. Él que vive y reina por los siglos de los siglos.
1: Amén.
0: Señor, esté con ustedes.
1: Con tu espíritu.
0: La bendición de Dios Todopoderoso, Padre, Hijo y Espíritu Santo, descienda sobre ustedes y permanezca siempre.
1: Amén.
0: Nuestra misa ha terminado, podemos ir en paz.
1: Demos gracias a Dios.

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San Miguel Arcángel, defiéndenos en la lucha. Sé nuestro amparo contra la perversidad y acechanzas del demonio. Que Dios manifieste sobre él su poder es nuestra humilde súplica. Y tú, oh príncipe de la milicia celestial, con el poder que Dios te ha conferido, arroja al infierno a Satanás y a los demás espíritus malignos que vagan por el mundo para la perdición de las almas.

0: para continuar nuestras catequesis sobre la Sacrosanctum Concilium. Como explicaba mi predecesor, el Papa Pío XII, el año litúrgico no es una representación de hechos del pasado, sino que es Cristo mismo que nos quiere hacer participar de sus misterios, permanentemente presentes y operantes. En otras palabras, es una actualización de la obra de salvación que Cristo realiza en la historia. La finalidad de la Iglesia es que los fieles se encuentren con Cristo, poniendo al centro de cada momento la celebración del evento pascual. Por eso, el domingo ocupa un lugar preponderante en el año litúrgico y en cada semana. Es el Día del Señor que estamos llamados a santificar con la celebración de la Eucaristía, reunidos de manera presencial en asamblea, atentos a la escucha de la palabra y participando de la comunión del cuerpo de Cristo. Deseo expresar mi cercanía a las
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1: Padre nuestro que estás en el cielo, santificado sea tu nombre. Venga a nosotros tu reino. Hágase tu voluntad en la tierra como en el cielo.

0: a la Catedral de San Fernando. Hoy celebramos el domingo 20 del tiempo ordinario. Les invito a preparar su corazón y su mente a escuchar la palabra de Dios y a vivir esta Eucaristía con amor y fidelidad. Con esto empezamos nuestra celebración en el nombre del Padre, del Hijo y del Espíritu Santo. Amén. La gracia de nuestro Señor Jesucristo, el amor del Padre y la comunión del Espíritu Santo esté con todos ustedes.
1: Y con su Espíritu.
0: Hermanos, para celebrar dignamente estos sagrados misterios, reconozcamos nuestros pecados.
2: Señor Jesús, recibes al extraño y al marginado. Señor, ten piedad.
3: Señor, ten piedad.
2: Cristo Jesús, tienes piedad de los que te claman con fe. Cristo, ten piedad.
3: Cristo, ten piedad.
2: Señor Jesús, concede sanidad y plenitud a quienes creen en tu misericordia. Señor, ten piedad.
3: Señor, ten piedad.
0: Dios Todopoderoso, tenga misericordia de nosotros, perdone nuestros pecados y nos lleve a la vida eterna.
2: Amén.

0: Oremos, Señor Dios, que has preparado bienes invisibles para los que te aman, infunde en nuestros corazones el anhelo de amarte, para que, amándote en todo y sobre todo, consigamos tus promesas que superan todo deseo. Por nuestro Señor Jesucristo, tu Hijo, que vive y reina contigo en unidad del Espíritu Santo y es Dios por los siglos de los siglos.
1: Amén.

0: del libro del profeta Isaías. Esto dice el Señor: velen por los derechos de los demás, practiquen la justicia, porque mi salvación está a punto de llegar y mi justicia a punto de manifestarse. A los extranjeros que se han adherido al Señor para servirlo, amarlo y darle culto, a los que guardan el sábado sin profanarlo y se mantienen fieles a mi alianza, los conduciré a mi monte santo y los llenaré de alegría en mi casa de oración. Sus holocaustos y sacrificios serán gratos en mi altar, porque mi templo será casa de oración para todos los pueblos. Palabra de Dios.
1: Te amamos, Señor.

Lectura de la carta del apóstol San Pablo a los romanos. Hermanos, tengo algo que decirles a ustedes, los que no son judíos, y trato de desempeñar lo mejor posible este ministerio. Pero esto lo hago también para ver si provoco los celos de los de mi raza y logro salvar a algunos de ellos. Pues si su rechazo ha sido reconciliación para el mundo, ¿qué no será su reintegración sino resurrección de entre los muertos? ¿Por qué Dios no se arrepiente de sus dones? Porque Dios no se arrepiente de sus dones ni de su elección. Así como ustedes antes eran rebeldes contra Dios y ahora han alcanzado su misericordia con ocasión de la rebeldía de los judíos, en la misma forma, los judíos, que ahora son los rebeldes y que fueron la ocasión que ustedes alcanzaran la misericordia de Dios, también ellos la alcanzarán. En efecto, Dios ha permitido que todos cayéramos en la rebeldía para manifestarnos a todos su misericordia. Palabra de Dios. Amén.

0: El Señor esté con ustedes. Lectura del Santo Evangelio según San Mateo. En aquel tiempo, Jesús se retiró a la comarca de Tiro y Sidón. Entonces, una mujer cananea le salió al encuentro y se puso a gritar: Señor, hijo de David, ten compasión de mí. Mi hija está terriblemente atormentada por un demonio. Jesús no le contestó una sola palabra, pero los discípulos se acercaron y le rogaban: Atiéndela, porque viene gritando detrás de nosotros. Él les contestó: Yo no he sido enviado sino a las ovejas descarriadas de la casa de Israel. Ella se acercó entonces a Jesús y postrada ante él le dijo: Señor, ayúdame. Él le respondió: No está bien quitarles el pan a los hijos para echárselo a los perritos. Pero ella replicó: Es cierto, Señor, pero también los perritos se comen las migajas que caen de la mesa de los amos. Entonces Jesús le respondió: Mujer, qué grande es tu fe, que se cumpla lo que deseas. Y en aquel mismo instante quedó curada su hija. Palabra del Señor.
1: Gloria.

Hermanos y hermanas, hoy el Evangelio de Mateo nos presenta una historia muy interesante y muy particular. Pero si ponemos un poquito de atención, vamos a descubrir algo que sucede en el Evangelio que no está lejos de nuestra realidad, que no está lejos de lo que estamos viviendo en este tiempo. Todos saben, la escuela ha vuelto a empezar. Y esto significa que el verano quedó en el pasado y ahora las clases comienzan. Para los papás, todos saben que regresan las mochilas, los útiles escolares, los uniformes, los zapatos nuevos. Y los niños, los estudiantes, saben que es el tiempo de levantarse temprano, hacer la tarea, estudiar, exámenes, proyectos, deportes, actividades. Y los papás, por otro lado, saben que vienen gastos, preparar almuerzos, llevar a los hijos a la escuela, recogerlos, estar al pendiente de las clases, las calificaciones, reuniones, etcétera. Y para aquellos que no estudiamos ya, pero trabajamos, salir al tráfico en las mañanas, nos damos cuenta que todo es diferente, que ya están los autobuses escolares, que las autopistas se comienzan a llenar. ¿Para qué decir? El verano ha terminado y la vida, las clases de otoño están empezando. Y precisamente hoy el Evangelio me recordó algo muy personal. Algo cuando me pasó, cuando yo tenía en segundo año de primaria. Tuve una fortuna, así pensaba yo, de que mi mamá, que es profesora, fuera mi maestra. Yo pensaba a esos 7 años, excelente, mi mamá es mi maestra, me conviene bastante. Y pensé que iba a tener permisos especiales. Pensé que iba a tener más libertad, que podía hacer cosas que otros no podían. Pero déjenme decirles, hermanos y hermanas, que fue todo lo contrario. Mi mamá era demasiado exigente, especialmente conmigo. Si no hacía la tarea, me castigaba sin recreo. Si hacía algo mal, iba a la dirección. Y mi mamá, en la escuela le decía mamá, y ella me decía, aquí soy la maestra. Y yo pensaba, qué mala suerte la mía. Pero con los años entendí algo muy particular. No era exigente por ser exigente, era porque me amaba. Porque ella quería demostrar que su hijo, que era estudiante, era un buen alumno. Quería que aprendiera y que creciera. Y dirán esta historia, ¿qué tiene que ver con el Evangelio de Mateo? Especialmente está muy conectada. Pensemos hoy, en Mateo, describe una mujer que viene delante de Jesús con un problema enorme. Su hija está sufriendo. Ella viene buscando al Señor. Y Jesús, inmediatamente cuando escucha esto, podemos ver una reacción muy particular de Jesús. Un Jesús que estamos acostumbrados a conocer. Ese Jesús que nos enseña que es nuestro mejor amigo, que es muy cercano, que es muy compasivo, hoy tiene una actitud diferente. Primero, guarda silencio. Después, la rechaza. Y finalmente le pone una prueba. ¿Y por qué está haciendo esto Jesús? ¿Por qué la rechaza? ¿Por qué la quiere castigar? ¿O la está formando? Y aquí volvemos a la historia. Aquí nos podemos dar cuenta que el Evangelio de Mateo

hoy te lo quiero presentar como si fuera una clase. Jesús es ese maestro. Y la cananea, esta mujer del Evangelio, es una alumna. Pero pon énfasis en la cananea. Fíjate que es una alumna o un estudiante que todos hemos tenido en la escuela. Es la aplicada de la clase, la que tiene las mejores notas, esa que su cuaderno está perfecto, que tiene una pluma de cada color para cada palabra, que siempre levanta la mano, que incluso es la primera, la que está en primera fila, y es aquella que recuerda al maestro que se le ha olvidado dejar tarea. Esa mujer del Evangelio no es importante por los conocimientos que tiene, sino por algo muy particular, por su fe. Cuando parece que Jesús le pone pruebas, ella sabe salir adelante. Ella sigue creyendo, sigue estudiando para ese examen que es la vida. Y se los voy a demostrar. Si vemos este evangelio como si fueran tres exámenes, veamos el primer examen. La mujer, siendo cananea, no conoce mucho de los judíos, no conoce mucho de Jesús, pero se acerca y le dice algo muy hermoso: Señor, Hijo de David, ten compasión de mí. Jesús hace algo muy particular, no dice nada, la ignora, se queda en silencio. Y creo, si este fuera un examen, todos en la vida lo hemos vivido. Podemos soportar muchas cosas. Cuando estamos rezando y sentimos que Dios no nos responde, decimos, ¿dónde está Dios? Cuando haces una petición y le dices, Señor, ayuda a mi familia, probablemente Dios, silencio. Cuando le dices, Señor, ayúdame con este problema, silencio. Cuando le dices, Señor, sana a esta persona, silencio. Esa es una experiencia muy común que tenemos, la prueba del silencio de Dios. Y podemos recordar a un santo que fue especialista en esto. Se llamaba San Juan de la Cruz. Él creó una teoría que se llama la noche oscura. Y una frase muy hermosa que dice de su poema es: en una noche oscura, con ansias en amores inflamadas, oh dichosa aventura, salí sin ser notada, estando ya mi casa sosegada. Fíjense que dice salió sin ser notada. Es decir, Dios a veces queda en el silencio. Cuando lo buscamos incesantemente, a veces parece que no responde. Pero la noche oscura es ese momento que no vemos claramente a Dios y parece que está lejos. Pero eso no significa que Dios no esté con nosotros. Eso no quiere decir que Dios esté ausente. A veces la fe consiste en seguir caminando, aunque no veamos el camino por el que vamos. Y eso justamente es lo que hace la cananea. Jesús guarda silencio, pero ella no se va, está ahí. Pasemos al segundo examen. Ella, cuando su vida está difícil, Jesús, y hace la petición a Jesús, ella parece rechazarla. Incluso Jesús usa una expresión muy fuerte: perritos. Y pensaríamos que le está ofendiendo. ¿Y cuántos de nosotros, al sentir la ofensa, no podemos tomar estas palabras? Bueno, ya estuvo bueno, yo me voy. No continúo. No tengo que recibir estas ofensas. Pero vean la cananea, ella no se va. Después de una respuesta negativa, la respuesta de ella es tener fe. Jesús primero le guardó silencio. Ella sigue. Jesús la rechaza. Jesús sigue. Los discípulos insisten para que ella se pueda ir, pero ella sigue. Y esto te puede pasar a ti y a mí en nuestra propia vida. Cuando le dices, Señor, ayúdame a tener más dinero, y al día siguiente, ¿qué pasa? Se descompone el carro. Señor, arregla mi relación con esta persona. ¿Y qué pasa? La persona desaparece o te bloquea. Cuando le dices, Señor, dame salud, y la persona empeora. Señor, ayuda a mi familia,
y parece que los problemas aumentan. Y aquí podemos pensar mucho, decir, ¿para qué seguimos rezando? ¿Para qué seguimos viniendo a la iglesia? O podemos hacer esa pregunta, ¿para qué sigo creyendo en Dios? Y aquí la cananea nos quiere dar una lección importantísima. No importa la dificultad, no significa que Dios te abandonó. Quizás en esa dificultad, en ese problema, en esa situación, Dios está formando nuestra fe. Y al final llegamos al tercer examen, el examen final, el momento decisivo. Cuando Jesús le hace esta aparente ofensa, no está bien tomar el pan de los hijos para echárselo a los perritos. Ella responde increíblemente, sí, Señor, pero también los perritos comen las migajas que caen de las mesas de los amos. Les puedo decir, hermanos y hermanas, qué respuesta. Esta fue una chica que se pasó estudiando toda la noche para pasar este examen. Y Jesús dice finalmente, mujer, qué grande es tu fe. En otras palabras, has aprobado el examen de la vida. Fíjense, Jesús no le dice qué inteligente eres. No le dice qué bonito rezas. Le dice qué grande es tu fe. Y hay algo todavía más hermoso en la oración de la cananea. Fíjense que esta mujer no está pidiendo para ella. Está pidiendo por su hija. Y eso es lo que convierte la fe de una persona en algo grande. Y así, este puede ser un examen para todos nosotros. Piensa en nuestra oración. ¿Cómo lo hacemos? Decimos, Señor, dame. Señor, resuélveme. Señor, cámbiame esto. Pero veamos la cananea. No pide para ella. Pide para alguien más. ¿Y a qué voy con todo esto, hermanos y hermanas? El Evangelio de hoy describe una clase. Y también nosotros, aunque ya te hayas graduado de la escuela y no vayas más, seguimos en la escuela de la vida. Ahora tenemos exámenes de otro tipo, exámenes de paciencia, exámenes de perdón, humildad, confianza y amor. Dios, el gran maestro, a veces te dice sí. Otras veces te empeora los problemas y otras veces solo guarda silencio. Pero recordando a mi madre que era mi maestra, también te puedo decir, Dios es padre y también es maestro. La respuesta es que a veces este Dios nos reta porque quiere hacernos crecer. Hoy mi madre lo hizo conmigo y hoy Jesús lo hace con la cananea. Y especialmente aquí en la Eucaristía es un momento en el que todos nos reunimos. En el momento en cuando ves la consagración, cuando ves el pan y el vino elevados, ¿a quién crees que estás viendo? Al gran maestro. Estás viendo a ese Jesús que vio la cananea y que te está pidiendo que estés aquí. Y en ese momento tú puedes tener una conversación íntima con ese maestro, diciéndole, aquí está mi examen. Maestro, aquí están mis pruebas. Aquí está mi familia. Aquí está mi problema. Aquí está mi preocupación. Señor, aquí está mi noche oscura. Y aunque todavía no lo entienda, puedo hacer una cosa. Voy a seguir confiando. Hoy tú, sí, tú, eres como la cananea. Tienes una lucha, una petición que ya llevas tiempo delante de Dios. Entonces recuerda, como la cananea, no abandones al maestro. Porque ella fue una gran alumna, no porque nunca tuvo problemas, ni porque ganó muchas estrellitas y muchas altas notas. Ella fue una gran alumna porque nunca abandonó, porque siempre aprendió del maestro. Y hoy te quiero invitar, ¿quieres aprobar el examen de la vida? ¿Quieres aprobar ese examen que es el más importante? Pues tienes que hacerlo de la mano de Jesús. Recuerda que tu premio no es una simple graduación. El premio es la santidad, es llegar al cielo. Y esa esperanza la tenemos en el gran maestro que es Cristo. Y así, cuando esta vida haya terminado, después de que todos nuestros exámenes, todos nuestros silencios, todas nuestras noches oscuras, podamos finalmente encontrar al maestro cara a cara en el cielo.

y no solamente nos diga felicidades, has aprobado. Jesús te va a decir qué grande es tu fe. Y hoy solamente te quiero hacer esta pequeña invitación. Al igual que la cananea, nunca dejes de seguir a Dios. Continúa con Jesús, pero sobre todo nunca, pero nunca, nunca dejes de creer en Dios, porque eso es lo que te va a llevar al cielo. Amén.

0: Ahora profesamos nuestra fe. Creo en un solo Dios.
1: Padre Todopoderoso, Creador del cielo y de la tierra, de todo lo visible y lo invisible. Creo en un solo Señor Jesucristo, Hijo único de Dios, nacido del Padre ante todos los siglos. Dios de Dios, luz de luz, Dios verdadero, Dios verdadero, engendrado, no creado, de la misma naturaleza del Padre, porque todo fue hecho, que por nosotros los hombres y nuestras acciones y por la gracia y santo se encarnó de María la Virgen y se hizo hombre, y por nuestra causa fue crucificado en tiempos de Poncio Pilato, padeció y fue sepultado, y resucitó al tercer día según las Escrituras, y subió al cielo, y está sentado a la derecha del Padre, y de nuevo vendrá con gloria para juzgar a vivos y muertos, y su reino no tendrá fin. Creo en el Espíritu Santo, Señor y Dador de vida, que procede del Padre y el Hijo, que con el Padre y el Hijo recibió una misma adoración y gloria, y que habló por los profetas. La Iglesia es una santa, católica y apostólica. Confieso que hay un solo bautismo para el perdón de los pecados. Espero la resurrección de los muertos y la vida del mundo futuro. Amén.
0: El Señor tiene piedad de quienes le aclaman en su necesidad. Así que acerquémonos con confianza a nuestro Padre con todas nuestras oraciones.
2: Para los cristianos en todas partes, para que podamos unirnos con seguidores de otras religiones para trabajar por la justicia y la igualdad para todos los pueblos, roguemos al Señor. Por los líderes mundiales, para que puedan tomar acciones que beneficien no solo a los ciudadanos de sus propios países, sino al bien común de las personas en todas partes, roguemos al Señor. Por los inmigrantes y trabajadores migrantes, para que sean tratados con respeto dentro de nuestras fronteras y para que les permita proveer las necesidades básicas de sus familias, roguemos al Señor. Para quienes sufren enfermedad o daño, para que el Señor tenga piedad de ellos y les conceda sanación completa, roguemos al Señor. Por aquellos que han muerto en la amistad de Cristo, para que entren en el reino de los cielos con alegría, y para que sus familias sean consoladas en su pérdida, roguemos al Señor. Por un aumento de vocaciones sagradas, que el Espíritu Santo inspire a muchos a dedicar sus vidas al servicio de Dios y de su pueblo, roguemos al Señor. Por todas las esperanzas, necesidades y preocupaciones que silenciosamente ponemos ante el Señor, confiemos en su providencia amorosa y su voluntad perfecta. Roguemos al Señor.

0: Padre compasivo, tu misericordia y salvación son regalos para todos tus hijos e hijas, y tus brazos amorosos abrazan al pueblo de cada nación. Ábrenos los ojos para ver a los extranjeros y a los marginados como hermanos y hermanas, para que podamos acoger y aceptar a cada uno como tus hijos queridos y extenderles el amor que tú mismo nos muestras a nosotros. Por Cristo nuestro Señor.
1: Amén.

0: Oren, hermanos, para que este sacrificio mío de ustedes sea agradable a Dios Padre Todopoderoso.
1: El Señor recibe de tus manos este sacrificio para alabanza y gloria de su nombre, para nuestro bien y de toda su santa iglesia.
0: Recibe, Señor, nuestros dones con los que se realiza tan glorioso intercambio, para que al ofrecerte lo que tú nos diste, merezcamos recibirte a ti mismo. Por Jesucristo nuestro Señor. Amén. Que el Señor esté con ustedes.
2: Y con su espíritu.
0: Levantemos el corazón.
2: Lo tenemos levantado al Señor.
0: Demos gracias al Señor nuestro Dios.
2: Es justo y necesario.
0: En verdad, es justo y necesario. Es nuestro deber y salvación darte gracias. Y siempre y en todo lugar, Señor Padre Santo, Dios Todopoderoso y Eterno, por Cristo nuestro Señor, quien por su misterio pascual realizó la obra maravillosa de llamarnos de la esclavitud del pecado y de la muerte al honor a ser estirpe elegida, sacerdocio real, nación consagrada, pueblo de tu propiedad, para que, trasladados por ti de las tinieblas a la luz admirable, proclamemos ante todo el mundo tus maravillas. Por eso, con los ángeles y los arcángeles, con los tronos y dominaciones, y con todos los coros celestiales, cantamos sin cesar el himno de tu gloria.

santo eres en verdad, Señor, fuente de toda santidad. Por eso te pedimos que santifiques estos dones con la efusión de tu Espíritu, de manera que se conviertan para nosotros en el cuerpo y la sangre de Jesucristo nuestro Señor, el cual, cuando iba a ser entregado a su pasión, voluntariamente aceptada, tomó pan y, dándote gracias, lo partió y lo dio a sus discípulos diciendo: tomen y coman todos de él, porque esto es mi cuerpo que será entregado por ustedes.

Del mismo modo, acabada la cena, tomó el cáliz y dándote gracias de nuevo, lo pasó a sus discípulos diciendo: tomen y beban todos de él, porque este es el cáliz de mi sangre, sangre de la alianza nueva y eterna, que será derramada por ustedes y por muchos para el perdón de los pecados. Hagan esto en conmemoración mía.

Así, pues, Padre, al celebrar ahora el memorial de la muerte y resurrección de tu Hijo, te ofrecemos el pan de vida y el cáliz de salvación, y te damos gracias porque nos haces dignos de servirte en tu presencia. Te pedimos humildemente que el Espíritu Santo congregue en la unidad a cuantos participamos del cuerpo y la sangre de Cristo. Acuérdate, Señor, de tu iglesia extendida por toda la tierra, y con el Papa León, con nuestro obispo Gustavo, Gary y Arturo, obispos auxiliares, y todos los pastores que cuidan de tu pueblo, llévala a su perfección por la caridad. Acuerda también de nuestros hermanos que se durmieron la esperanza de la resurrección, y de todos los que han muerto en tu misericordia. Admítelos a contemplar la luz de tu rostro. Ten misericordia de todos nosotros, y así con María, la Virgen, Madre de Dios, su esposo San José, los apóstoles y cuantos vivieron.

A ti, Dios Padre Omnipotente, en la unidad del Espíritu Santo, todo honor y toda gloria por los siglos de los siglos. Amén.

0: fieles a la recomendación del Salvador y siguiendo su divina enseñanza, nos atrevemos a decir: Padre nuestro, estás en el cielo, sea tu nombre, venga a nosotros tu reino, hágase tu voluntad en la tierra como en el cielo. Danos hoy nuestro pan de cada día, perdona nuestras ofensas, como también nosotros perdonamos a los que nos ofenden. No nos dejes caer en la tentación y líbranos del mal. Líbranos de todos los males, Señor, y concede la paz en nuestros días, para que, ayudados por tu misericordia, vivamos siempre libres de pecado y protegidos de toda perturbación, mientras esperamos la gloriosa venida de nuestro Salvador Jesucristo. Tuyo es el reino, tuyo el poder y la gloria por siempre, Señor. Señor Jesucristo, que dijiste a tus apóstoles: la paz les dejo, mi paz les doy. No tengas en cuenta nuestros pecados, sino la fe de tu iglesia. Y conforme a tu palabra, concede la paz y la unidad. Tú que vives y reinas por los siglos de los siglos.
1: Amén.
0: La paz del Señor esté con todos ustedes.
1: Y con tu espíritu. Dense fraternalmente la paz.

Este es el Cordero de Dios que quita el pecado del mundo. Dichosos los invitados a la cena del Señor. Señor, yo no soy digno de que entres en mi casa. La palabra tuya no estará para sanar. Corpus Christi, custodia eterna.

Jesús, yo dirijo mis oraciones hacia el santo tabernáculo donde tú moras por causa de mi amor. Yo te amo, oh mi Dios, no te puedo recibir en la sagrada comunión. Ven hacia mí, a pesar de todo, y visítame con tu gracia. Ven espiritualmente a mi corazón, purifícalo, santifícalo, conviértelo para que sea tuyo. Señor, yo no merezco que entres a mi casa, pero una palabra tuya bastará para que mi alma sea sana. Amén.

Oremos. Unidos a Cristo por este sacramento, suplicamos humildemente, Señor, tu misericordia, para que, hechos semejantes a Él aquí en la tierra, merezcamos gozar de tu compañía en el cielo. Él que vive y reina

0: los siglos de los siglos.
1: Amén. Amén.
0: Solamente recordarles que la invitación de esta semana es imitar a la mujer del Evangelio, una mujer insistente que nunca se separó de Cristo y siempre lo buscó. Esa es la invitación que te hago. Mantente fiel en la oración, mantente fiel a Cristo, y eso te va a llevar a la patria celestial. Con esto terminamos. Que el Señor esté con ustedes.
2: Y con su espíritu.
0: Y la bendición de Dios Padre, Hijo y Espíritu Santo descienda sobre ustedes.
2: Amén. Pueden ir en paz, glorificando al Señor con sus vidas. Demos gracias a Dios.

0: San Miguel Arcángel, defiéndenos en la lucha. Sé nuestro amparo contra la perversidad y acechanzas del demonio. Que Dios manifieste sobre él su poder es nuestra humilde súplica. Y tú, oh príncipe de la milicia celestial, con el poder que Dios te ha conferido, arroja al infierno a Satanás y a los demás espíritus malignos que vagan por el mundo para la perdición de las almas. Amén.
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0: Bienvenido a nuestra novena semanal a Nuestra Señora del Perpetuo Socorro. Me complace mucho que puedan acompañarnos hoy en oración a nuestra querida Madre Santísima aquí en la Basílica de Nuestra Señora del Perpetuo Socorro en Boston. Esta hermosa imagen de Nuestra Señora del Perpetuo Socorro fue confiada a nuestra comunidad redentorista en diciembre de 1865 por el Papa Pío IX, que nos ordenó hacerla conocer. Esta hermosa imagen de Nuestra Señora del Perpetuo Socorro se ha convertido en una de las imágenes más veneradas de la Virgen María en todo el mundo. Sus ojos compasivos y sus manos suaves que protegen a su Hijo Jesús han tocado los corazones de millones de personas. Ruego que a través de nuestra novena semanal, ella toque tu corazón también con su protección amorosa. Querida Madre del Perpetuo Socorro, intercede ante el trono de tu Hijo Jesucristo por la paz en nuestro mundo, para poner fin a la violencia entre las naciones que causa tantas personas inocentes sufren. Le pedimos que intercede por la Iglesia y por todos aquellos que nos guían, que estén abiertos a la voz del Espíritu Santo, que nos llama a cada uno a la conversión y renovación. Pedimos su intercesión por los pobres, los hambrientos y las personas sin hogar, todos aquellos atrapados en vidas de pobreza y desesperada necesidad. Que haya justicia para todos los que sufren en este mundo. Le pedimos a su intercesión que haya un respeto más profundo por toda la vida humana, desde el primer momento de la concepción hasta el último suspiro natural. Haremos una pausa ahora y yo los invito en este momento a presentar a nuestra Madre del Perpetuo Socorro todas sus necesidades e intercesiones especiales. Por favor, únase a mí ahora en nuestra oración a nuestra Madre del Perpetuo Socorro. La tercera oración a nuestra Madre del Perpetuo Socorro. Oh Madre del Perpetuo Socorro, eres la dispensadora de todas las gracias que Dios nos concede a nosotros, pecadores. Y si te ha hecho tan poderosa, tan rica, tan benigna, es para que nos socorras en nuestras miserias. Eres la abogada de los reos más abominables y desamparados, que a ti, Madre, recorren. Ten también en mi ayuda, pues a ti, Madre, me encomiendo. En tus manos pongo mi eterna salvación, y a ti te entrego mi alma. Cuéntame en el número de los que te aman más de veras. Recíbeme bajo tu protección. Y eso me basta. Sí, porque si tú me proteges, ya nada temeré. No temeré mis pecados, porque tú eres más poderosa que todo el infierno. No temeré mi propio juez Jesucristo, porque con una súplica tuya, Él se aplaca. Solo temo que por mi descuido deje de encomendarme a ti, Madre, y así me pierda. Obtén para mí, Señora mía, el perdón de los pecados, el amor a Jesucristo, la perseverancia final y la gracia de acudir siempre a ti, oh Madre del Perpetuo Socorro. Dios te salve María, llena eres de gracia, el Señor es contigo. Bendita tú eres entre todas las mujeres y bendito es el fruto de tu vientre Jesús. Santa María, Madre de Dios, ruega por nosotros ahora y en hora de nuestra muerte. Amén. Dios te salve María, llena eres de gracia, el Señor es contigo. Bendita tú eres entre todas las mujeres y bendito es el fruto de tu vientre Jesús. Santa María, Madre de Dios, ruega por nosotros ahora y en la hora de nuestra muerte. Amén. Dios te salve María, llena eres de gracia, el Señor es contigo. Bendita tú eres entre todas las mujeres y bendito es el fruto de tu vientre, Jesús. Santa María, Madre de Dios, ruega por nosotros ahora y en la hora de nuestra muerte. Amén. Ruega por nosotros, Madre del Perpetuo Socorro, para que seamos dignos de alcanzar las promesas de nuestro Señor Jesucristo. Amén. Oremos. Señor mío Jesucristo, que nos diste a tu Madre Santísima, para que con el título insigne de Madre de Perpetuo Socorro la venerásemos, te suplicamos que los que imploran con frecuencia su maternal favor merezcan participar constantemente de los frutos de tu redención, que vives y reinas por los siglos de los siglos. Amén. Ahora quiero dar a ustedes una bendición muy especial. A ustedes que quizás están enfermos, están sufriendo, por los hospitalizados. También, si hay miembros de su familia que sufren, quiero extender esta bendición a ustedes y a todos los enfermos en sus familias y sus familiares. Entonces, por la intercesión de nuestra Madre del Perpetuo Socorro, la bendición de Dios Todopoderoso, Padre, Hijo y el Espíritu Santo desciende sobre ustedes. Amén.
1: Hola, soy Padre Sean McGillicuddy, uno de los redentoristas en la Basílica de Nuestra Señora del Perpetuo Socorro en Boston, Massachusetts. Muchas veces en los Evangelios, Jesús nos llama a escucharlo y creer en él. En el Evangelio de San Lucas, le dice a la gente que la Reina del Sur viajó una distancia larga para escuchar a Salomón. Y la gente de Nínive respondió a la prédica de Jonás. Pero ellos tienen alguien más grande de Salomón y Jonás. Está proclamando que él es el cumplimiento de los líderes y profetas del Antiguo Testamento. en la parábola del sembrador y las semillas, Jesús nos dice que comparte su mensaje con todos. Pero solamente los que reciben su palabra dan fruto. Mucho, mucho fruto. Entonces nos dice, el que tenga oídos, que escuche. Como vemos en estas escenas y en otros lugares, escuchar a Jesús es la llave para entrar en el reino de Dios y hacer las obras de Dios. Nuestro Padre Celestial también nos llama a escuchar a Jesús. En el monte de la Transfiguración les dice a Pedro, Santiago, Juan y nosotros, este es mi Hijo, muy amado, en quien tengo puestas mis complacencias. Escúchenlo. Claramente, escuchar a Jesús es la voluntad del Padre. Nuestra Madre, la Virgen María, hace lo mismo. Les dice a los sirvientes en la boda.

de Caná y a nosotros, hagan lo que Él les diga. Es un llamado a escuchar a Jesús y a obedecerlo. También, en el icono de Nuestra Señora de Perpetuo Socorro, María tiene a Jesús en sus brazos. Detrás de ella están los arcángeles, sosteniendo los instrumentos de la pasión y muerte de Jesús. María está mirándonos. Aquí María está invitándonos a ver el amor profundo de su Hijo por nosotros, a creer en Él y a seguirlo, escuchándolo todos los días. En nuestro mundo, muchas, muchas personas no prestan atención a Jesús. Muchos porque no lo conocen. Otros porque lo han rechazado. Y otros que proclaman que creen en Él, pero no actúan en sus palabras. Vemos los efectos de esta falta de atención a Jesús en las noticias todos los días. Muchas guerras, mucha violencia, muchas injusticias, mucha crueldad, muchas divisiones, muchas mentiras y, en pocas palabras, mucho, mucho mal. ¿Estamos escuchando a Jesús? La respuesta está en nuestras vidas. Cuando miramos nuestras vidas, ¿qué vemos? Compasión, comprensión, paciencia, bondad y todas las cosas asociadas con amor. ¿O vemos otras cosas? Al pasar este día, le pedimos a Jesús, por medio de la intercesión de nuestra Madre, que nos ayude a escucharlo por nuestro bien y el bien de nuestro mundo.

Esperamos que continúe uniéndose a nosotros cada semana para nuestra novena a Nuestra Madre de Perpetuo Socorro. Si tiene alguna petición especial de oración, por favor, envíosela para que podamos colocarla ante su santuario. Sepa también que dependemos de su generosidad para continuar este ministerio especial para nuestra querida Madre Santísima. Que Nuestra Señora de Perpetuo Socorro te bendiga y proteja, y a ti, a tus seres queridos.

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0: Hermanos y hermanas, qué bendición estar aquí con ustedes para celebrar esta Santa Misa. Soy el Padre Carlos Suárez, sacerdote de nuestra Arquidiócesis de Boston, párroco en Stoughton en las iglesias de Santiago Apóstol e Inmaculada Concepción. Comenzamos en la señal de nuestra fe, en el nombre del Padre, y del Hijo, y del Espíritu Santo. Amén. La gracia de nuestro Señor Jesucristo, el amor del Padre, y la comunión del Espíritu Santo estén con ustedes.
1: Y con tu Espíritu.
0: Abriendo nuestros corazones ante Dios y reconociendo nuestros pecados, pidamos de perdón a Dios para celebrar más dignamente estos sagrados misterios. Señor, ten piedad.
2: Señor, ten piedad.
0: Cristo, ten piedad.
2: Cristo, ten piedad.
0: Señor, ten piedad.
2: Señor, ten piedad.
0: Dios Todopoderoso, tenga compasión de nosotros, perdone nuestros pecados y nos lleve a la vida eterna. Gloria a Dios en el cielo y en la tierra paz a los hombres que ama el Señor. Por tu inmensa gloria te alabamos, te bendecimos, te adoramos, te glorificamos, te damos gracias, Señor Dios, Rey Celestial, Dios Padre Todopoderoso, Señor Hijo Único Jesucristo, Señor Dios, Cordero de Dios, Hijo del Padre, tú que quitas el pecado del mundo, ten piedad de nosotros. Tú que quitas el pecado del mundo, atiende nuestra súplica. Tú que estás sentado a la derecha del Padre, ten piedad de nosotros. Porque solo tú eres santo, solo tú, Señor. Solo tú, Altísimo Jesucristo, con el Espíritu Santo, en la gloria de Dios Padre. Amén. Oremos. Señor Dios, que has preparado bienes invisibles para los que te aman, infunde en nuestros corazones el anhelo de amarte, para que amándote en todo y sobre todo, consigamos tus promesas que superan todo deseo. Por nuestro Señor Jesucristo, tu Hijo, que vive y reina contigo en la unidad del Espíritu Santo y es Dios por los siglos de los siglos.
1: Amén. Amén.
3: Lectura del libro del profeta Isaías. Esto dice el Señor: velen por los derechos de los demás, practiquen la justicia, porque mi salvación está a punto de llegar y mi justicia a punto de manifestarse. A los extranjeros que se iban adhiriendo al Señor para servirlo, amarlo y darle culto, a los que guardan el sábado sin profanarlo y se mantienen fieles a mi alianza, los conduciré a mi monte santo y los llenaré de alegría en mi casa de oración. Sus holocaustos y sacrificios serán gratos en mi altar, porque mi casa será casa de oración para todos los pueblos. Palabra de Dios.
4: Te alabamos, Señor.
3: Que te alaben, Señor, todos los pueblos.
4: Que te alaben, Señor, todos los pueblos.
3: Ten piedad de nosotros y bendícenos. Vuelve, Señor, tus ojos a nosotros. Que conozca la tierra tu bondad y los pueblos tu obra salvadora. Que te alaben, Señor, todos los pueblos. Las naciones con júbilo te canten, porque juzgas al mundo con justicia, con equidad tú juzgas a los pueblos y riges en la tierra las naciones. Que te alaben, Señor, todos los pueblos. Que te alaben, Señor, todos los pueblos. Que los pueblos te aclamen todos juntos. Que nos bendiga Dios y que le rinda honor el mundo entero. Que te alaben, Señor, todos los pueblos.

0: De la carta del apóstol San Pablo a los romanos. Hermanos, tengo algo que decirles a ustedes, los que no son judíos, y trato de desempeñar lo mejor posible este ministerio. Pero esto lo hago también para ver si provoco los celos de los de mi raza y logro salvar a algunos de ellos. Pues si su rechazo ha sido reconciliación para el mundo, ¿qué no será su reintegración sino resurrección de entre los muertos? Porque Dios no se arrepiente de sus dones ni de su elección. Así como ustedes antes eran rebeldes contra Dios y ahora han alcanzado su misericordia con ocasión de la rebeldía de los judíos, en la misma forma, los judíos que ahora son los rebeldes y que fueron la ocasión de que ustedes alcanzaran la misericordia de Dios, también ellos la alcanzarán. En efecto, Dios ha permitido que todos cayéramos en la rebeldía para manifestarnos a todos su misericordia. Palabra de Dios.
1: Alabamos.

0: El Señor esté con ustedes.
1: Con
0: proclamación del Santo Evangelio de nuestro Señor Jesucristo según San Mateo.
2: Gloria a ti, Señor.
0: En aquel tiempo, Jesús se retiró a la comarca de Tiro y Sidón. Entonces una mujer cananea le salió al encuentro y se puso a gritar, Señor, Hijo de David, ten compasión de mí. Mi hija está terriblemente atormentada por un demonio. Jesús no le contestó una sola palabra, pero los discípulos se acercaron y le rogaban, atiéndela, porque viene gritando detrás de nosotros. Él les contestó, yo no he sido enviado sino a las ovejas descarriadas de la casa de Israel. Ella se acercó entonces a Jesús y postrada ante él le dijo, Señor, ayúdame. Él le respondió, no está bien quitar el pan a los hijos para echárselo a los perritos. Pero ella replicó, es cierto, Señor, pero también los perritos se comen las migajas que caen de la mesa de sus amos. Entonces Jesús le respondió, mujer, qué grande es tu fe, que se cumpla lo que deseas. Y en aquel mismo instante quedó curada su hija. Palabra del Señor.
1: Gloria a ti, Señor
0: Jesús. Hermanos y hermanas, qué bendición estar aquí con ustedes para celebrar esta Santa Misa. A veces cuando rezamos nos podemos sentir como esta mujer cananea.

que ponemos las palabras, abrimos el corazón, que Dios nos ignora, que Dios no nos atiende, que Dios no se importa de lo que estamos viviendo. Y a veces cuando leemos los evangelios, los leemos con ese tono, como que Jesús está bien molesto cuando vienen a hablarle los que él no esperaba. Pero tenemos que acordarnos de algo de Jesús. Es tan humano como nosotros, excepto en el pecado. Esas sensaciones de frustración, de querer dejar a alguien al lado, eso no es Jesús, no existe en él. Si bien hay estos encuentros en el Evangelio donde parece un poco más brusco en sus palabras, parte es el tono que le ponemos, parte es que le está dando a la persona una oportunidad de expresar más profundamente su fe. Y lo que ciertamente no vemos es el rostro de Jesús, el comportamiento y cómo estaba mirando a esta persona. Porque los ojos de Jesús a veces sí miran con ese rencor cuando ve que la ley de su padre no está siendo seguida, por ejemplo, con los fariseos y los escribas. Pero sobre todo miran con amor, con esa comprensión que ve lo profundo del ser humano. Ciertamente fue con los ojos que miró a esta mujer. Y en ese diálogo entre ellos, la comenzó a abrir un poco más para que expresara lo profundo en su corazón, no solo por ella y por su hija, sino porque algo que ocurre una y otra vez en los evangelios, por más de que la misión de Jesús comenzó con el pueblo elegido, muchas veces fueron los mismos miembros del pueblo elegido, los profetas, los escribas, los sacerdotes y eso, que no reconocían a Jesús, que no respondían a él. Y eran aquellos, los extranjeros, los que estaban a la margen, los olvidados por la sociedad, que acudían a él con una fe profunda, como esta mujer. Y así le enseña a las personas que más deberían saber cómo debería ser su fe. Y a lo largo también deja claro que él no viene para un pueblo, una raza, una línea de sangre. Él viene para todos los hijos e hijas de Dios, aquellos que están dispuestos a abrir su corazón ante Dios y entregarle toda su vida, toda su fe. Así que pasaremos por momentos donde rezamos y parece que no se concede, pero no caigamos en ese error de pensar que un Dios que es amor nos ignora, se olvida de nosotros, está desinteresado con lo que está ocurriendo en nuestras vidas. Más bien, sigamos con esa insistencia, pero con fe, de saber que si Dios nos ama, Él escucha y responde. Pero recordando que el tiempo de Dios no es el nuestro. Y a veces si no responde de cierta manera, es que está preparando una respuesta mucho más grande y más perfecta de lo que nosotros estamos esperando. Así que en esta misa, ofrezcámosle a Dios nuestro corazón, que renueve y fortalezca nuestra fe.

Creo en un solo Dios, Padre Todopoderoso, Creador del cielo y de la tierra, de todo lo visible y lo invisible. Creo en un solo Señor Jesucristo, Hijo único de Dios, nacido del Padre antes de todos los siglos, Dios de Dios, luz de luz, Dios verdadero de Dios verdadero, engendrado, no creado, de la misma naturaleza del Padre, por quien todo fue hecho, que por nosotros los hombres, por nuestra salvación, bajó del cielo. Por obra del Espíritu Santo, se encarnó de María la Virgen y se hizo hombre. Y por nuestra causa fue crucificado en tiempos de Poncio Pilato. Padeció y fue sepultado, y resucitó al tercer día según las Escrituras. Y subió al cielo, y está sentado a la derecha del Padre. De nuevo vendrá con gloria para juzgar a vivos y muertos, y su reino no tendrá fin. Creo en el Espíritu Santo, Señor y dador de vida, que procede del Padre y del Hijo. Con el Padre y el Hijo recibe la misma adoración y gloria, y que habló por los profetas. Creo en la Iglesia, que es una santa, católica y apostólica. Confieso que hay un solo bautismo para el perdón de los pecados. Espero la resurrección de los muertos y la vida del mundo futuro. Amén. Confiando en Dios y en su amor por nosotros, presentémosle nuestras necesidades. Rezamos por la Iglesia extendida por todo el mundo, especialmente en los lugares donde sufre y es perseguida, para que todo bautizado se abra al Espíritu

0: que Dios los colme por su amor y ejemplo, roguemos al Señor.
1: Te rogamos, Señor, óyenos.
0: Rogamos por aquellos que están enfermos, especialmente los que se sienten abandonados por Dios, para que sientan la presencia de Dios en sus vidas y en su cuidado. Roguemos al Señor.
1: Te rogamos, Señor, óyenos.
0: Rogamos por nuestros seres queridos difuntos. Roguemos al Señor.
1: Te rogamos, Señor, óyenos.
0: Y por las intenciones que cada uno de nosotros tenemos en esta misa, en el silencio del corazón, roguemos al Señor.
1: Te rogamos, Señor, óyenos.
0: Dios de toda misericordia y bondad, recibe y responde nuestras plegarias por Jesucristo, quien es Hijo tuyo y Señor nuestro. Amén.

0: Oremos, hermanos y hermanas, para que ese sacrificio mío y de ustedes sea agradable a Dios, nuestro Padre Todopoderoso.
1: El Señor reciba de tus manos este sacrificio para avance y gloria de su nombre, para nuestro bien y de toda su santa iglesia.
0: Recibe, Señor, nuestros dones, con los que se realiza tan glorioso intercambio, para que al ofrecerte lo que tú nos diste, merezcamos recibirte a ti mismo, por Jesucristo nuestro Señor.
1: Amén.
0: Señor, esté con ustedes.
1: Espíritu.
0: Levantemos el corazón.
1: Tenemos levantado hacia el Señor.
0: Demos gracias al Señor, nuestro Dios.
1: Es justo y necesario.
0: En verdad es justo y necesario. Es nuestro deber y salvación darte gracias siempre y en todo lugar, Señor Padre Santo, Dios Todopoderoso y Eterno, en quien vivimos, nos movemos y existimos. Y todavía peregrinos en este mundo, no solo experimentamos las pruebas cotidianas de tu amor, sino que poseemos ya en prenda la vida futura. Porque al poseer las primicias del Espíritu, por el cual resucitaste a Jesús de entre los muertos, esperamos disfrutar eternamente del misterio pascual. Por eso te alabamos con todos los ángeles, proclamamos tu gloria con alegría, cantando.

Santo eres en verdad, Padre, y con razón te alaban todas sus criaturas, ya que por Jesucristo, tu Hijo, Señor nuestro, con la fuerza del Espíritu Santo, das vida y santificas todo, y congregas a tu pueblo sin cesar, para que ofrezca en tu honor un sacrificio sin mancha, desde donde sale el sol hasta el ocaso. Por eso, Padre, te suplicamos que santifiques por el mismo Espíritu estos dones que hemos separado para ti, de manera que se conviertan en el cuerpo y la sangre de Jesucristo, Hijo tuyo y Señor nuestro, que nos mandó celebrar estos misterios. Porque Él mismo, la noche que iba a ser entregado, tomó pan, y dando gracias te bendijo, lo partió y lo dio a sus discípulos, diciendo, tomen y coman todos de él, porque esto es mi cuerpo que será entregado por ustedes. Del mismo modo.

modo, acabada la cena, tomó el cáliz, dando gracias, te bendijo. Lo pasó a sus discípulos, diciendo, tomen y beban todos de él, porque este es el cáliz de mi sangre, sangre de la alianza nueva y eterna, que será derramada por ustedes y por muchos para el perdón de los pecados. Hagan esto en conmemoración mía.

Así pues, Padre, al celebrar ahora el memorial de la pasión salvadora de tu Hijo, de su admirable resurrección y ascensión al cielo, mientras esperamos su venida gloriosa, te ofrecemos en esta acción de gracias el sacrificio vivo y santo. Dirige tu mirada sobre la ofrenda de tu iglesia y reconoce en ella la víctima por cuya inmolación quisiste devolvernos tu amistad, para que fortalecidos con el cuerpo y la sangre de tu Hijo, y llenos de su Espíritu Santo, formemos en Cristo un solo cuerpo y un solo espíritu. Que Él nos transforme en ofrenda permanente, para que gocemos de tu heredad junto con tus elegidos, con María la Virgen Madre de Dios, su esposo San José, los apóstoles y los mártires y todos los santos, por cuya intercesión confiamos obtener siempre tu ayuda. Te pedimos, Padre, que esta víctima de reconciliación traiga la paz y la salvación al mundo entero. Confirma en la fe y en la caridad tu iglesia peregrina en la tierra, a tu servidor el Papa León, a nuestro obispo Richard y sus obispos auxiliares, al orden episcopal, a los presbíteros y diáconos, y a todo el pueblo redimido por ti. Atiende los deseos y súplicas de esta familia que has congregado en tu presencia. Reúne en torno a ti, Padre misericordioso, a todos tus hijos dispersos por el mundo, a nuestros hermanos difuntos y a cuantos murieron en tu amistad, recíbelos en tu reino, donde esperamos gozar todos juntos la plenitud eterna de tu gloria, por Cristo Señor nuestro, por quien concedes al mundo todos los bienes.

0: Fieles a la recomendación del Salvador y siguiendo su divina enseñanza, nos atrevemos a decir, Padre nuestro, que estás en el cielo, santificado sea tu nombre. Venga a nosotros tu reino. Hágase tu voluntad en la tierra como en el cielo. Danos hoy nuestro pan de cada día. Perdona nuestras ofensas, como también nosotros perdonamos a los que nos ofenden. No nos dejes caer en la tentación y líbranos del mal. Líbranos de todos los males, Señor, y concédenos la paz en nuestros días, para que, ayudados por tu misericordia, vivamos siempre libres de pecado y protegidos de toda perturbación, mientras esperamos la gloriosa venida de nuestro Salvador, Jesucristo. Tuyo es el reino, tuyo el poder y la gloria por siempre, Señor. Señor Jesucristo, que dijiste a tus apóstoles, la paz les dejo, mi paz les doy, no tengas en cuenta nuestros pecados, sino la fe de tu iglesia. Conforme a tu palabra, concédele la paz y la unidad. Tú que vives y reinas por los siglos de los siglos.
1: Amén.
0: La paz del Señor esté siempre con ustedes.
1: Y con tu espíritu.
0: Dense fraternalmente la paz. Paz de Cristo.
2: Cordero de Dios,
0: que quitas el pecado del mundo,
2: ten piedad de nosotros. Cordero de Dios, que tienes el pecado del mundo, ten piedad de nosotros.
3: Cordero de Dios, que quitas el pecado del mundo, danos la paz.
0: Este es el Cordero de Dios que quita el pecado del mundo. Dichosos los invitados a la cena del Señor. Señor, no soy digno de que entres en mi casa, pero la palabra tuya bastará para sanarme.

0: Oremos. Unidos a Cristo por este sacramento, suplicamos humildemente, Señor, tu misericordia, para que, hechos semejantes a Él, que aquí en la tierra, merezcamos gozar de su compañía en el cielo. Él que vive y reina por los siglos de los siglos.
1: Amén.
0: Señor, esté con ustedes.
1: Con tu espíritu.
0: La bendición de Dios Todopoderoso, Padre, Hijo y Espíritu Santo, descienda sobre ustedes y permanezca siempre.
1: Amén.
0: Nuestra misa ha terminado, podemos ir en paz.
1: Demos gracias a Dios.

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San Miguel Arcángel, defiéndenos en la lucha. 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Que Dios manifieste sobre él su poder es nuestra humilde súplica. Y tú, oh príncipe de la milicia celestial, con el poder que Dios te ha conferido, arroja al infierno a Satanás y a los demás espíritus malignos que vagan por el mundo para la perdición de las almas.

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Hermanos y hermanas, qué bendición estar aquí con ustedes para celebrar esta Santa Misa. Soy el Padre Carlos Suárez, sacerdote de nuestra Arquidiócesis de Boston, párroco en Stoughton en las iglesias de Santiago Apóstol e Inmaculada Concepción. Comenzamos en la señal de nuestra fe, en el nombre del Padre, y del Hijo, y del Espíritu Santo. Amén. La gracia de nuestro Señor Jesucristo, el amor del Padre, y la comunión del Espíritu Santo estén con ustedes.